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6: Son las 6 con 10 minutos.
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4: Son las 6:27.
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1: Son las 6:42.
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3: Son las 7 en punto.
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9: Son las 7 con 14 minutos.
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6: Son las 7 con 31 minutos.
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8: Son las 7:46.
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1: Son las 8:03.
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0: Así es, hola, ¿qué tal? Excelente noche de sabadito 16 de mayo. Bueno, escuchamos las pegaditas para todos ustedes, para toda la banda que anda en sintonía, la que buena. Oiga, muchísimas gracias por seguir, por quedarse con nosotros. Y pues bueno, ya sabe que seguimos con más de la programación. El Pollo está acompañándolos con muchísimo gusto la tarde, noche de este sabadito, con muchísimo gusto. Ellas son las inmortales voces que han marcado el regional mexicano y que, bueno, desafortunadamente ya no están con nosotros físicamente, pero que los tenemos guardados ahí en nuestro corazón a través de su música, a través de ese legado tan bonito que es los acordes de la banda, del norteño, del mariachi, y que bueno, los tenemos a las 8 de la noche para que ustedes disfruten de todos ellos. Así que los recordamos con muchísimo cariño, son los y las inmortales de la que buena. Esto se llama Dedicado a todo Sinaloa. Oiga, Chalino Sánchez, lo recordamos con muchísimo gusto en las inmortales. Buenas noches. 8:05.
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12: Ya 8 de la noche con 9 minutos. Saludos a mi compita Daniel Gamboa. Buenas noches. Sí, nomás que no esté muy vieja, compadre, porque sí. Y si no se va a convertir en tren para las norteñas. No, recordamos las voces recientes, las voces que la verdad nos han dejado un legado musical importante. Recordamos a Valentín Elizalde, que digo, es de los talentos más recientes. Obviamente, don Vicente Fernández no se podría quedar fuera. Un Juan Gabriel, Selena, que es de las voces consentidas de todos ustedes, que son canciones difíciles de olvidar. Por eso tengo el fondo de mi vale que dice ¿para qué olvidar? Realmente es un segmento de música en donde pues podemos revivir algunas de ellas, ¿no? Y que los acompañamos por las noches, sobre todo a la gente que está de guardia, a la gente que está en el transporte público. Por cierto, saludos a mis amigos del taxi, a los que están en las diferentes rutas, que bueno, todavía andan ahí en la chamba este sabadito 16, pues bueno, bienvenidos a las Inmortales. Nomás ahí les encargo los saludos, ya saben, a través del 962-625-2767, con muchísimo gusto, a través de la Qué Buena del 94.7, para que ustedes se queden con nosotros y nos acompañen con estas voces inmortales que recordamos con muchísimo cariño. Cada uno de ellos, pues bueno, dejaron esos gratos, créanme, muy gratos recuerdos en la música, en la música mexicana, y pues obviamente los tenemos aquí en la Qué Buena a través de las Inmortales. Se llama Ya No Vuelvo a Molestarte. Eres Juan Gabriel. Saludos a mi compadre Dani Gamboa. Buenas noches. 8:11.
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2: Escuchamos a la guapísima Selena, le recordamos con muchísimo gusto aquí en las Inmortales, porque siempre estoy pensando en ti. 8:15.
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3: Karim León se pronuncia tras accidente del elevador y asegura que sus shows siguen en pie. El cantante compartió un comunicado oficial luego del accidente ocurrido tras la presentación de su nuevo álbum, Muda. El artista explicó que el incidente sucedió al finalizar el evento, cuando el elevador en el que viajaba junto a su esposa, Maylin Zúñiga, sufrió una falla. Como resultado, Maylin presentó una fractura de tobillo y ambos recibieron atención médica inmediata. A pesar del susto, el intérprete aseguró que se encuentran estables y confirmó que sus conciertos programados en Metepec y Puebla seguirán en pie. Además, agradeció las muestras de cariño y apoyo de sus seguidores. Hasta el momento no se han dado más detalles sobre la recuperación de Maylin, aunque previamente se mencionó que podría necesitar cirugía. Panther Bélico y Arley Pérez llegarán a Los Ángeles el próximo 8 de agosto con su En Pláticas Tour, una gira que une por primera vez a ambos exponentes del regional mexicano sobre el mismo escenario. El concierto se realizará en el Peacock Theater y promete recorrer distintas etapas de sus carreras, además de presentar temas recientes como En Pláticas, Los Hermanos, canción que celebra la amistad, la lealtad y sus raíces musicales. El tour representa el encuentro entre dos generaciones del regional mexicano. Arley Pérez, con una sólida trayectoria y más de 1.4 millones de oyentes mensuales en Spotify. Y Panther Bélico, quien se ha consolidado como una de las figuras más fuertes entre el público joven gracias a su estilo actual y auténtico.
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6: Y ahí le va para mi
7: compa. 8 de la noche con 20 minutos.
6: Sería, muchísimas gracias. Aquí seguimos con más gracias inmortales. A las 9 viene Qué Buena Música. En la mañana ya les decía yo que iba a estar un buen rato acompañándolos. Y por la noche, más noche. Bueno, ya es noche, ¿verdad? Más noche, las maduritas a partir de las 10, de 10 a 11 y media, para que se queden con nosotros. Los que están de guardia, en hospitales, en clínicas, están ahí escuchando La Qué Buena, pues nosotros los acompañamos. No están solos, muchachos, ni yo estoy solo aquí. Ustedes nos acompañan a través del 94.7 y a través del 962-625-2767. Se llama Más Allá del Sol, de las grandes canciones de Joan Sebastián. Buenas noches, 8 con 21.
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2: La piratería en México ha dejado de ser un problema tolerado para convertirse en una amenaza estructural contra la economía formal. De acuerdo con la Concanaco Servitur, este mercado ilegal ya genera pérdidas superiores a los 63 mil millones de pesos, una cifra que no solo exhibe la magnitud del fenómeno, sino también la debilidad institucional para contenerlo. El impacto no es menor. Detrás de cada producto pirata hay empleos formales que se pierden, empresas que reducen operaciones y un sistema fiscal que deja de recaudar recursos clave. Sectores como el textil, calzado, electrónica y contenidos audiovisuales son los más golpeados, mientras el comercio informal se fortalece a plena vista, muchas veces sin consecuencias legales claras. Lo más preocupante es la normalización social de este consumo. Comprar piratería sigue siendo visto como una alternativa económica, ignorando que alimenta redes de ilegalidad que van más allá del comercio, vinculándose incluso con delitos más graves. En este contexto, la cercanía de eventos internacionales como la Copa del Mundo de la FIFA deberá ser una llamada de atención urgente para las autoridades. México no puede aspirar a una economía competitiva mientras que permita que la ilegalidad avance sin control. Hasta el siguiente comentario.
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20: Ocho de la noche con 41 minutos. Oigan, seguimos con más de las inmortales y las inmortales. Así que los acompañamos con más musiquita, con muchísimo gusto. 8:41 y nos vamos a ir con musiquita. Les Vicente Fernández, se llama El Último Beso.

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4: Y ahí le va pa' mi compa el águila, hasta Potrerito, Durango, oiga.
5: Bueno, llegamos a la parte final de las Inmortales, oiga, con muchísimo gusto. La verdad que grandes voces, grandes artistas, grandes canciones, pero sobre todo gran compañía de todos ustedes. A la banda que está a esta hora de la noche en sintonía de la cadena internacional. Qué buena, gracias, mil gracias. Dice la Pollito, buenas noches, de parte de María Guadalupe. María Guadalupe, buenas noches. Son voces inmortales. Por ahí me pide una canción que no está dentro de nuestro rango de música en las Inmortales, pero dame chance ahorita. Qué buena música, te la ponemos con muchísimo gusto. Me pide algo de Sai de los Culpables, ahorita la buscamos y la ponemos con muchísimo gusto. Oiga, nos despedimos con musiquita y despedimos a estos grandes de la música que recordamos todas las noches de lunes a sábado en las Inmortales. Voces que la verdad difícilmente vamos a olvidar y que son parte de las Inmortales. Se llama Se Supone. Recuerdan a don José Ángel, que ya está en el cielo y nos dejó esta joya musical, Se Supone. 8:52. Buenas noches, yo regreso con qué buena música.
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5: ¿Y cómo andamos? ¡Andamos ready!
6: Andamos ready, pero andamos nerviosos, oigan. Faltan 3 minutos nada más. El Cruz Azul lo está ganando 2-1 ante las Chivas. Y con ese marcador está con casi un pie y medio en la final, pero faltan los últimos segundos. Ay, Danita. Bueno, vamos a ver qué sucede. Faltan como 2-3 minutos. Está ganando Cruz Azul y ese marcador lo pone en la final. Vamos a ver. Pongan sus veladoras, muchachos. A ver si es el milagrito de estar en una final más. Pero bueno, nosotros seguimos acompañándolos con más musiquita. Ya saben, a través de la cadena internacional. Qué buena, se llama la ley del desprecio. Ellos son Duelo, 9 con 11.
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8: Escuchamos a la banda Machos, buenas noches, se llama Adiós, Adiós Amor, 9:21.

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1: 3, 2, 1. Nos fuimos, muchachos, venga.
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5: Oiga, continuamos con más música. Gracias por la compañía. Que me maten las penas. 9:32. Él es

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8: Acompañamos con más música, Ulises Chaides y sus plebes. Se llama Lejos de ti. Buenas noches, las 9:41.
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7: Y nos despedimos de Qué Buena Música. Se van a quedar con las maduritas, se quedan con programación musical. Buenas noches, cuídense mucho. Nos escuchamos mañana muy temprano, aquí andaremos. 9:52, cuídense, buenas noches, bye bye.

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3: Son las 10 con 9 minutos.
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2: Son las 10 con 19 minutos.
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4: Esta semana en la cúspide, Lenny Ramírez con el tema titulado Con Aroma Alcohol.

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2: Son las 10 con 28 minutos.
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9: Son las 10 con 38 minutos.
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2: Karim León se pronuncia tras accidente del elevador y asegura que sus shows siguen en pie. El cantante compartió un comunicado oficial luego del accidente ocurrido tras la presentación de su nuevo álbum, Muda. El artista explicó que el incidente sucedió al finalizar el evento, cuando el elevador en el que viajaba junto a su esposa, Meilin Zúñiga, sufrió una falla. Como resultado, Meilin presentó una fractura de tobillo y ambos recibieron atención médica inmediata. A pesar del susto, el intérprete aseguró que se encuentran estables y confirmó que sus conciertos programados en Metepec y Puebla seguirán en pie. Además, agradeció las muestras de cariño y apoyo de sus seguidores. Hasta el momento no se han dado más detalles sobre la recuperación de Meilin, aunque previamente se mencionó que podría necesitar cirugía. Panther Bélico y Arley Pérez llegarán a Los Ángeles el próximo 8 de agosto con su En Pláticas Tour, una gira que une por primera vez a ambos exponentes del regional mexicano sobre el mismo escenario. El concierto se realizará en el Peacock Theater y promete recorrer distintas etapas de sus carreras. Además de presentar temas recientes como En Pláticas, Los Hermanos, canción que celebra la amistad, la lealtad y sus raíces musicales. El tour representa el encuentro entre dos generaciones del regional mexicano. Arley Pérez, con una sólida trayectoria y más de 1.4 millones de oyentes mensuales en Spotify. Y Panther Bélico, quien se ha consolidado como una de las figuras más fuertes entre el público joven gracias a su estilo actual y auténtico.
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3: Son las 10 con 48 minutos.
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3: Son las 10:59.
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3: ¿Entonces?
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6: Son las 11:09.
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4: Son las 11 con 18 minutos.
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15: Son las 11:29.
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17: ¿Te has preguntado qué contienen los productos que consumes a diario? Conocer los ingredientes es el primer paso para elegir mejor.
18: Exacto. Por eso, una gran alternativa es preparar tus propios productos en casa.
17: Hoy te contaremos sobre las tecnologías domésticas. Una opción para cuidar tu salud y tu bolsillo al mismo tiempo.
18: Por eso, te enseñaremos a preparar una crema de cacahuate para toda la familia.
17: Y para ahorrar, también hay que aprender de finanzas personales.
18: Te diremos cómo hacer un presupuesto familiar. Es fácil, rápido y con resultados efectivos de apoyo a tu economía.
17: Presta atención y quédate con nosotras.
18: Esto es Revista del Consumidor Radio.
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18: Desde hace más de 4 décadas, en la Profeco brindamos opciones para elaborar productos útiles, seguros, económicos y con excelente calidad.
17: Se trata de las tecnologías domésticas, una pieza clave de nuestras actividades de educación para el consumo.
18: Con ingredientes que se encuentran fácilmente y procedimientos simples, buscamos que las infancias y las familias tengan alternativas para elaborar lo que necesitan a un menor costo, comparado con los precios que ofrece el mercado.
2: Todo este esfuerzo tiene el respaldo del Laboratorio Nacional de Protección al Consumidor, donde se encargan de validar cada receta.
18: Con la meta de cuidar el bolsillo de los hogares y ofrecer nuevas alternativas, la Profeco organiza talleres en toda la República a través de sus oficinas de defensa del consumidor.
2: Tan solo en 2025 se realizaron 10.983 talleres de tecnologías domésticas, logrando apoyar a 347.500 personas en todo el país.
18: Esta labor ayuda directamente al ahorro familiar, fomenta un consumo más consciente y desarrolla habilidades que impulsan la autonomía económica.
2: Incluso, estas tecnologías han servido para quienes desean emprender y generar algo de dinero extra. Bajo este modelo hemos hecho, por ejemplo, limpiador de piso, pasta dental, gel para el cabello, protector solar y productos de confitería y panificación.
18: Hoy toca el turno de la crema de cacahuate.
2: ¡Comenzamos!
18: Con pocos ingredientes podemos hacer algo muy rico. Prueba de ello es que para hacer crema de cacahuate necesitaremos solamente
2: una taza de cacahuates pelados sin sal, una cucharada de piloncillo molido y una cucharadita de extracto de vainilla.
18: Seguro tienes en casa alguno de los ingredientes. De cualquier forma, se consiguen en el mercado más cercano.
2: De utensilios necesitaremos un procesador de alimentos o licuadora, taza medidora, cuchara sopera, cuchara cafetera, espátula de plástico y para envasar, un frasco de vidrio con tapa hermética.
18: Y esto me encanta, Nat. Una ventaja más de esta tecnología doméstica es que solo toma 30 minutos hacer la crema de cacahuate y en cambio se conserva por mucho tiempo. Su caducidad es de un año.
2: Pues manos a la obra. Para empezar, molemos los cacahuates en el procesador de alimentos hasta formar una pasta. Es importante que lo hagamos en intervalos cortos y al mismo tiempo ir reduciendo la velocidad mientras se va moliendo. Ya que tengamos la pasta de cacahuate y sin apagar el procesador, agregamos el piloncillo y la vainilla.
18: Mientras integramos todo muy bien, quiero comentarles que la crema de cacahuate es rica en proteína vegetal, tiene grasas saludables y mucha fibra.
2: Pero sobre todo brinda saciedad y mucha energía. Volviendo a la receta, hemos seguido mezclando en el procesador. Continuamos hasta obtener una crema suave y homogénea.
18: Ojo, si queda muy seca, podemos agregar media cucharadita de aceite vegetal. Se va agregando poco a poco en el procesador para que se incorpore correctamente.
2: Ahora, a envasar. Con ayuda de la espátula, vertemos la crema de cacahuate en el frasco de vidrio y lo etiquetamos con la fecha de elaboración y caducidad.
18: Esto es primordial para que luego no estemos comiendo algo ya caducado que nos pueda hacer daño. Finalmente, recuerda que hay que mantenerla en refrigeración.
2: Además, toma en cuenta que si con el tiempo percibes un aroma rancio, debes desecharla de inmediato, independientemente de la fecha de caducidad.
18: Da ese paso hacia un consumo informado e inteligente y anímate a elaborar esta tecnología doméstica.
2: No olviden que pueden ver más procedimientos de diferentes tecnologías en el canal de YouTube Profeco TV.
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18: Sigan en Revista del Consumidor Radio, porque vamos a escuchar cómo una tarea sencilla puede proteger
20: nuestra economía.
21: El presupuesto familiar es una herramienta básica para cuidar tu dinero.
22: Así es, aunque cada familia es distinta, organizar los ingresos y gastos puede marcar la diferencia entre vivir al día o empezar a ahorrar.
21: Ojo con este dato. De acuerdo con la Encuesta Nacional de Inclusión Financiera 2024, solo el 36.6% de las familias lleva un presupuesto o registro formal de sus gastos.
22: Esto no significa que las familias no intenten organizarse. Hay personas que tienen otros hábitos. Por ejemplo, apartar dinero para pagos, llevar el registro de recibos o anotar deudas. El problema es que no siempre lo hacen de forma estructurada.
21: Entonces, ¿por dónde empezar? Un presupuesto familiar efectivo se construye con cuatro elementos básicos: ingresos, gastos, compromisos financieros y ahorro.
22: El primer paso es anotar todo el dinero que entra al hogar. Sueldos, ingresos extra, apoyos o cualquier otra fuente. Es importante considerar el total mensual real.
21: Ahora, registra los gastos del día a día: alimentación, servicios, transportes, educación, entretenimiento.
22: En el tercer punto van los compromisos financieros o pagos mensuales como renta o hipoteca, seguros o créditos. Es importante que anotes montos, fechas de pago y revisar si puedes adelantar pagos para reducir intereses.
21: No hay que olvidar que el ahorro no es lo que sobra, es una prioridad. Define un objetivo: vacaciones, emergencias o algún proyecto familiar, así como el monto que le destinarán cada quincena o al mes. Tenlo en cuenta. Una meta clara motiva a todos en casa.
22: Ahora, te compartimos recomendaciones prácticas para que tu presupuesto funcione de verdad.
21: Lleva un registro constante de tus gastos, ya sea en libreta o en tu celular.
22: Usa categorías sencillas y ajústalas conforme te familiarices.
21: Sé flexible. Si algo no funciona, cámbialo. El presupuesto debe adaptarse a ti, no al revés.
22: Automatiza tus pagos para evitar recargos y olvidos.
21: Evita compras innecesarias, esas que parecen pequeñas pero desbalancean todo.
22: Y muy importante, hablen en familia sobre el dinero, sin juicios, con empatía.
21: También es fundamental revisar el presupuesto periódicamente. La vida cambia y tus finanzas también deben hacerlo.
22: Antes de hacer una compra importante, pregúntate: ¿está dentro de mi presupuesto? ¿Realmente lo necesito?
21: Y si hay niñas o niños en casa, inclúyelos. Desde pequeños pueden aprender a ahorrar y a tomar decisiones responsables.
22: Recuerda, no importa cuánto ganes, sino cómo administras lo que tienes.
21: Un presupuesto familiar no solo organiza tu dinero, te da tranquilidad, claridad y control sobre tu economía.
22: Empieza hoy. Tu bolsillo y tu futuro te lo van a agradecer.
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1: Te suplico que también

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1: Son las 11 con 50 minutos.

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6: Son las 12 con 2 minutos.
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0: Ahí está. Eso es prueba de sonido apenas. Amigos, ¿qué tal? Bienvenidos a una emisión más del show de los animales. Yo los saludo en esta tarde nuevamente. Soy el oso. Excelente día para toda la bandita que está escuchando la Qué Buena 94.7. Un gusto estar bien acompañado, nada más y nada menos que de la guapa hormiga.
1: Ay, qué bonito eso. Es más, mira, fin de semana, ¿qué te tomas? Yo pago, yo invito el día de hoy. Ayer fue Santa Quincena.
0: Andamos billetudos ahorita.
1: Hoy sí, mire, hoy aplica echarle harto quesillo, pues, a la quesadilla, tú.
0: Hoy vale pedir los postres adicionales.
1: Adicionales.
0: ¿No? Cuando vas, te surten por ahí la comida y todo. Algo de postrecito. No, gracias, es que ya no alcanza.
1: Ya, sí, claro.
0: Te quedas muy corto.
1: Hoy, sábado de aplica, ahora sí, trae la cubeta, hijito. Hoy sí, cubetazo.
0: Hoy sí.
1: Hoy sí.
0: Normalmente vas por una con su botana.
1: Una o dos y ya.
0: Ahorita cubetazo, ahorita pides hasta propina de
1: hasta es más, ¿sabes qué te dijiste para tu pasaje?
0: Ahí te vas 50 por lo menos, pero ya salgo, ¿no?
1: Sí, tú, pero ¿cómo es?
0: Cuando hay, porque cuando no hay, pues andamos tronando los dedos.
1: Sí, pero ahora sí, como decimos, cuando hay, híjole, aplica uno. Y hoy, de veras que muchos, fin de semana, el día de ayer, Santa Quincena, osito, y hoy precisamente, pues muchos aprovechan. Tú, uno ya hasta van a armar la carnita asada para mañana domingo.
0: Oye, qué rico.
1: Otro ya se quedaron de ver. Ey, nos vemos allá. ¿Dónde? En el por ahí, ya ese tu por ahí, ya saben dónde
0: va. La campana.
1: ¡Ándale!
0: Ya sonó la campana y ya es hora.
1: Oye, ¿dónde andas? Aquí, por ahí, dice, y ya sabe uno, sí. Pues, ¿dónde es el por ahí?
0: Ya voy de salida de la chamba, como sábado medio turno.
1: ¡Ándale!
0: Ya vamos de salida, dice ahí la banda.
1: Ajá.
0: Entonces, ¿qué? ¿Para dónde ahorita que salgas? Pues no tengo planes.
1: Así dice, pero no es cierto. Ya nada más voy al silbido. Ya saben qué chopa, dónde van a galar. Que por cierto, saludos a todos los amigos, los tazos dorados, que eso sí, no importa que sea quincena o no sea quincena.
2: Mira, pues.
1: Esos andan todos los días bien prendidos.
0: Oye, sí, para ellos todos los días es fines de semana.
1: Sí, tú.
0: Oye, lo que yo no me explico, ¿cómo le hacen para tener lana en cualquier día de la semana?
1: Sí, mira.
0: Porque nosotros andamos tronándonos los dedos.
1: Y no alcanza, tú.
0: Y no alcanza, pero los amigos que andan ahí en el escuadrón, oye, ¿de dónde sacan?
1: Sí,
0: ¿cómo?
1: Tú. Y siempre, mira, aunque sea para una o dos, tienen, tú.
0: Sí.
1: Y luego, uy, no, pues para quitar el calor, para quitarme la cruda, pero no, hijito, ya eres bolo, pues desde ya lo traes.
0: Ya lo traes.
1: Lo bolo ya lo trae uno, pues.
0: De nacimiento.
1: Sí,
0: ya.
1: Sí, claro.
0: Eso nadie se lo enseña ni lo aprende uno, solito ya lo trae.
1: Solito ya lo trae. Y fíjate, ayer Santa Quincena, hoy fin de semana, hoy se arma la carnita asada. No sé si hay cumpleaños el día de hoy, pero que se reporten en el día de hoy, fin de semana, porque mañana dominguito, pues bueno, a seguir la fiesta a través de la Qué Buena.
0: Mañana cuando escuchen este sonido, ¿dónde estás? Es que ya toca. O al ratito,
1: tú. Hay unos que ya empezaron desde ayer, tu oso.
0: Sí, desde ayer.
1: Sí, ahorita se han de estar quitando, pues, su cruda. Algunos ya pasaron, mira, por el caldito de res.
0: Oye.
1: Otros ya pasaron por su caldo de pata.
0: ¡No me quemes!
1: ¡Ay, cómo!
0: ¿Por qué? Digo, no es que yo haya ingerido ese tipo de bebidas ayer.
1: Ajá.
0: Pero ya es rutina casi que los fines de semana voy por mi caldo de pata.
1: Haz un caldito de pata, sí. Mira, con, mira, chile serrano picado, tu cebolla. Y limoncito paso,
0: y luego me pasan unas tortillas a mano.
1: ¡A la bestia!
0: De este tamaño, mira, parece pizza familiar.
1: ¡A la gran tortilla de mano!
0: Y poquitas me pasaron.
1: Mira,
0: seis tortillas.
1: A veces con la pura tortilla de mano, tu queso fresco y todavía, mira, tu salsa tatemada. Sí. Mira, felices uno en la casa, tú en el rancho.
0: Sí.
1: Rico se come en el rancho, la verdad. Sí.
0: Oye, sí, ahí por donde yo voy es un ranchito.
1: Es un ranchito por donde tú vas.
0: Hay una familia que siempre dice, ay, vengan a comer acá. Entonces ahí vamos.
1: Ahí van. Oye, tú, y el caldito de gallina no falta un fin de semana. Hay mucha gente que jala por Unión Juárez.
0: Ajá.
1: Fuera por las carnitas asadas, tú.
0: Sí, pues ya es una zona, ¿no? Que ya está muy conocida por este tipo de gastronomía.
1: Sí, que ya de una vez la gente dice, fin de semana, ¿dónde? No, pues vámonos por la carnita asada y se van, tú.
0: Y si no, se arma en casa.
1: O se arma la carnita asada en casa o el caldito de gallina, que muchos el fin de semana se van por su caldito de gallina.
0: El caldito para la cruda.
1: Ah, el caldo de pata también.
0: El de pata me gusta que lleve garbanzo.
1: Ah, mira, y todavía te pasan a... Uno los comen con tortilla y otros con bolillo.
0: Sí, yo soy del team tortilla. No me acostumbro con el bolillo, no sé por
1: ni
0: qué.
1: Yo, no, yo tortilla, mira, y si es de mano.
0: Sí, mucho que mejor.
1: Que mira, ahorita se me antojó.
0: Justo ahorita, ¿no? Del mero antojo.
1: De veras, mira, se me antojó una tortilla de mano, tú, queso fresco, ajá, un mi platito de guacamole, mira. Oh. Y una mi salsa tatemada, mira, con unos, ay, uno mis 10 chile de diente perro, mira, bien batido.
0: Oye, será mucho pedir si a ese menú le agregamos por ahí unos chicharrones.
1: Ah, la que te truene y truene tu boca, pues crash, crash, crash.
0: O un chicharrón carnudo.
1: Ah, su hecho. Ya, vámonos al corte, mejor oso.
0: No, todavía tenemos chance por acá, la invitación para nuestro público que se vaya reportando a cabina, que deje por ahí sus mensajitos en el 962-625-2767. Ahí vamos a esperar sus mensajes, bandita. Por aquí ya tenemos varios mensajitos, sé que están llegando. Por ahí el amigo Coqui se reporta, nos está mandando audio. Vamos a escuchar de una vez, nos vamos con los
1: saludos.
0: A ver,
1: ¿qué pasó, Coqui? ¿Qué pasó?
0: Para que no nos retrasemos, porque luego el tiempo nos gana. Así que vamos a darle entonces a los saludos que está enviando la banda por acá con sus audios. Coqui nos dice algo, que dices.
2: Hola, ¿qué tal? Aquí estamos en sintonía, ¿cómo no? La escucha. Saludos para ti, amigocha hormiga.
1: Eso.
2: Y también para ese querubín del oso, Villatoro.
0: Eso es todo. Oye, la risa del Coqui me recordó, ¿sabes a quién?
1: ¿A quién tú?
3: A mis pequeños pitufitos.
1: Papá pitufo.
0: Algo así me lo imaginé.
1: Y no es cuento, Sí, saludos ahí al Coquimán.
0: Ahí está, reportándose. Excelente, Coqui. Alexia también se reporta,
1: De Ay, mi comadre Alexia.
0: Dice que hoy toca.
1: Hoy toca, será, pues, que hoy toca.
0: Hoy toca, pero aquí nos manda, mira, nos manda una fría, pero es de las de azúcar.
1: Ah, mira, es la cierto. Jumbo. La Jumbo, que para este calor, cómo la mandan a traer. Cae, tú, que dicen que la de vidrio, que sabe más mejor, dijera la tía.
0: Ajá.
1: Que la de vidrio, mira, la Jumbo de vidrio,
0: Que esté como pata de albañil, bien talqueada, saliendo
1: Todavía hay unas que del congelador las sacan tú.
0: Sí. Yo acostumbro normalmente que si la compro lo meto al refri.
1: Sí.
0: Para que agarre más todavía. Porque luego. Es que yo estoy de que de la tienda a la casa ya se entibió.
1: Sí, ya sentí. Algo pasa tú. ¿Por qué será que cuando la sacan del refrigerador o de donde las tenga, de ahí para la casa como que se entibia?
0: Por más que esté al lado de la tiendita.
1: Sí, sí, es cierto.
0: Así esté a un ladito de la tiendita, camines 3-4 pasos, pero cuando llega ya la sirves y dices, ya no estoy bien frío.
1: Ya, ándale. Y no es lo mismo, tú cuando la tomas, mira, hasta te da, ¿cómo se llama? Te destemplan los dientes, ¿no? Los ojitos, los oídos se destapan, ¿no? Hombre, esa está buena también. Ahorita aplica la tía, ¿no? Ay, se me bajó la presión, pásame, ya sabes.
0: Una de vidrio. Si le pasas de la que tienes en el refri de ayer, ya no quiere porque no tiene
1: no
0: gas.
1: No tiene gas, dice. ¿De vidrio tú?
0: Oye, sí, de las rezagadas ya no. De las rezagadas ya no les gusta.
1: Y no es cueto tu oso, sí las hay. Las saludos a todas las tías que se les baja la presión y luego piden la de vidrio.
0: Sí, ahí está entonces, sale porque Alexia por ahí dice que las frías, pero de las de azúcar.
1: Ahí está, saludos a mi comadre Alexia.
0: Ahí está, Rosa Irma también manda su mensajito por acá, vamos a escuchar qué dice.
4: Hola, mi hormiguita hermosa.
1: Hola, comadre.
4: Desde mi casita, descansando, sábado y domingo para mí. Y yo feliz de escucharte a ti y a Osito. Felices. Animalitos, ¿sale?
0: Órale, gracias.
4: Ya voy. Y a tu salud me voy a tomar una hormiguita. Bonito sábado para ustedes.
0: ¡Qué sufrimiento!
1: Oye, comadre, pues salud, comadre. Mira, salud. Mi salud, mi comadre tan chula.
0: No, tenemos aquí porque si no hiciéramos el clic.
1: El clic, ándale. Pero comadre, desde acá te la recibo. Muchísimas gracias. Ahí, mira, mi salud se está tomando mi comadre. Está bien, tú es que te digo que muchos desde hoy arrancan. Algunos ya desde ayer, tú ahorita algunos están con su cruda, tú.
0: De la cruda. Otros ahora empezando apenas.
1: Otros empezando, pues.
0: Oye, pero empezando ahorita y terminando la otra semana.
1: A la mecha. Estos son los tazos dorados.
0: Sí.
1: La verdad.
0: Cuidado ahí, no lo vaya a mandar a llamar la señora. Vaya al chiquilín y se los vaya a llevar.
1: ¡Ay, no!
0: Bien precioso.
1: ¿Dónde mi precioso va a decir, güey?
0: Ya no lo vuelvo a hacer, por favor, sáquenme.
1: Y no es cuento.
0: Así que ahora sí, nos vamos entonces a la pausa.
1: Sale, vámonos al corte y regresamos con más aquí en el show de los animales.

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3: Esta semana se vale llorar y recordar el primer amor. Además de muy buena respuesta en plataformas digitales, llega como La Qué Buena Rola, el tema de Natán Galante titulada Se Me Salió Una Lágrima.

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2: Son las 12 con 39 minutos.
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0: sabrosa.
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3: Pues mi buen oso, ha llegado el momento de jugar el basta, así que toda la banda estén prestos porque hoy se tienen que poner bien listitos.
4: Bien atentos, por favor, para que hagamos la dinámica y pues ya por ahí está la llamadita, ahorita lo vamos a atender. Tenemos antes información, hormiguita.
3: Así es, mi buen, panda, te iba a decir. Ay, pandita, pandita. 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
4: Ahí está entonces, ya lo saben, amigos. Y bueno, pues ha llegado el momento de jugar basta. Vamos a jugar basta. Y ahora sí, la llamadita que tenemos por ahí. ¿Será que están? ¿Será que no están? ¿Tú qué dices?
3: Yo digo que sí están.
4: Sí están, sí. Vamos a atenderlos.
5: La que buena.
6: Bueno.
5: Hola, hola, ¿cómo te llamas?
6: Kimberly.
3: Kimberly, bájale a tu radio, amigo Cha. Bájale a tu radio para que te escuchemos bien, mamita.
6: Ya.
3: Sale, vale.
5: ¿Qué andas haciendo, Kimberly, a esta hora?
6: Comiendo.
5: Comiendo, provechito, ¿eh? ¿Qué andas con el caldo, la cruda o qué?
6: No tomo.
5: Consejo. Entonces vamos a jugar. ¿Cómo le vamos a hacer, hormiguita?
3: Pues bueno, ya estás, ya te sabes todos los pasos, Kimberly.
6: Sí.
3: Sale, vale, lista. Entonces, para que ahorita diga el buen oso la pregunta, vamos a llevar un cronómetro, vamos a ir en base de tiempo. Cuando el tiempo se acabe, ya o ganas o pierdes. Sale, vale.
6: Sí.
3: Bueno.
6: Sí.
5: Ahí está entonces.
3: Bájale a tu radio, porque sigues sonando y no te voy a escuchar bien.
5: Mira, le bajas y ya en la retransmisión te escuchas.
3: Sí.
5: A las 12 de la medianoche.
3: Ahí estás, ya estás, sale, vale. Bueno, vámonos, mi buen oso, ¿cuál es la pregunta?
5: Entonces vamos a jugar el basta y aquí ya tengo lista la pregunta, ¿eh? Lista la pregunta, así que ¿están listas?
3: Lista.
5: Listas, ok, entonces.
3: Pero espérame. Kimberly, apaga tu radio, hija.
6: Bájale.
5: Mira, bájale volumen y ya en la noche te escuchas en la retransmisión.
3: Es que quédate con nosotros nada más en el teléfono.
6: Sí, ya.
3: ¿Ya?
6: Ya.
3: Ahora sí, ya.
5: Ahora sí.
3: Dale, viene.
5: Ok, entonces vamos a jugar. ¿Ya están listas?
3: Lista.
5: Ya tengo lista la pregunta, así que vamos a empezar. ¿Quién empieza de ustedes?
3: Ah, pues ella. Okay. Sí, claro.
5: Ahí está, Kimberly, entonces mucha atención. Ahí va la pregunta.
6: Sí, ¿cuál es?
5: La pregunta es algo que apeste.
3: ¡Ay, no!
5: Con A, ¿empiezas?
6: Axila.
5: Ok, muy bien.
3: Muy bien, axila, algo que apeste. Ay, ay, ay, ay, ay, jarajaja, jaya. Híjole, los aros de cebolla.
5: Ok, aros de cebolla, sí, muy bien.
3: ¿Con la B?
6: Basura.
5: Ok,
3: basura, ok, las botas de zapato, botas de hule.
5: Excelente, vamos.
3: ¿Con la C?
6: Comida podrida.
3: No sé, oso.
5: Bueno, le vamos a decir que sí.
3: Bueno, ahí está, comida podrida, ¿dijiste?
6: Sí.
3: Ok, sale, composta.
5: Ok, sí.
3: Sale, con la D.
6: Diente podrido.
3: Híjole. Ay, ay, ay.
5: Ay.
3: Ay, ay, ay.
5: El tiempo.
3: Espérame. Ay, ay, Dios mío, no puede ser. Con la D, ¿verdad? Ay,
5: sí,
3: no,
5: los nervios me están ganando con la D y yo no tengo idea.
3: Ya dijo ella diente podrido, este.
5: ¿No? Ah,
3: ¡no! ¡No! ¡Tiempo!
5: ¡No! Ay, entonces te ganó.
3: Pues sí, me ganó.
5: Avanzó.
3: No puede ser, no.
5: Ahí está Kimberly, le acabas de ganar a la hormiga y quedamos en la letra D, ¿verdad?
3: En la D, dedo.
5: Dedo sucio. A ver, ¿qué otra palabra con D podría haber?
3: Ella dijo diente podrido. ¿Cómo?
6: Desechos,
5: sí.
3: Ah, desechos.
5: Engloba muchas cosas, pero sí es algo que apeste.
3: Bueno, pues ya estás. Kimberly, dame tu nombre completo.
6: Kimberly Ancieli Cancino López.
3: Kimberly, puedes venir el día de hoy o el lunes hasta las 3 de la tarde, ¿ok?
6: Les manda saludos mi mamá Jessy.
3: Ah, la comadre Jessy. Saludos a mi comadre Jessy. Oye, Kimberly, pero pueden venir hoy hasta las 2 de la tarde y si no pueden hoy, sábado, el lunes hasta las 3 de la tarde, mija. ¿Sale?
6: Sí.
3: Ya estás, amigocha. Cuídate mucho. Saludos a la comadre Jessy.
6: Igualmente.
3: Adiós.
5: Ahí está, entonces.
3: Oye, lo ganó la Kimberly. A ver, ustedes, la banda, otra cosa.
0: Ajá.
3: Que apeste con la letra D. Ella dijo desechos. Ella dijo diente podrido. ¿Qué más tú?
0: ¿Cuál otra podría ser?
3: Ay, ay, ay, ay, ay. ¿Darne cruda? Oye, no, espérame.
0: Dedo sucio, dije yo.
3: ¿Tú dijiste
0: dedo sucio? Digo, dedo sucio porque lo metes en el oído, no sé. Bueno. Mejor. Ya no me imaginemos mejor. Está muy feo eso. A ver,
3: ¿qué dice la banda?
0: Que nos llamen, ¿no?
3: Es que, bueno, ahorita ya ganaron el premio.
0: Para la opinión, sí.
3: A ver,
0: no,
3: no
0: es para la opinión, para saber qué otra palabra.
5: ¿La que
3: buena? No, ya nos colgaron.
0: Se arrepintió.
3: Es que ya tenemos al ganador y es la comadre Kimberly Cancino. Ahí está.
0: A ver, ¿quién más por acá? ¿Quién nos manda por ahí? Dice Andrés García, deshuesadero.
3: Ah, sí es cierto, el deshuesadero.
0: Oye, pero eso no huele feo.
3: No.
0: ¿Deshuesadero de qué? Yo conozco de carros.
3: Bueno, está de carros.
0: Huele a metal, solo que haya otras cosas ahí. Dientes, dice Jorge Miguel.
3: Sí, dientes. Ya lo había dicho Kimberly, pero ¿qué otra cosa?
0: A ver, drenaje.
3: ¡El drenaje!
0: Oye, sí. Estaba fácil y nosotros no le atinamos ni se nos ocurrió.
3: ¡Dicha drenaje!
0: Alejandro, por ahí dice diarrea.
3: Guácala, sí, tú.
0: Y peor si es de las que te hizo mala comida de la calle. Guácala.
3: Oye, sí, diarrea, drenaje. Sí, cómo no.
0: A ver, ¿quién más? ¿Quién más por ahí da su opinión? Porque nosotros nada más no se nos ocurrió. Aquí le mandamos saludos, millones de abrazos, familia Hernández García desde Comalapa.
3: Ah, mira, saludos a la familia Hernández García desde Frontera Comalapa. Ahí está reportándose con nosotros en el show. Saludos, familia bonita, familia maravillosa.
0: Excelente, Mándanos saludos, dice, claro que sí, está el saludo para ellos. Dice, con la D, la descomposición.
3: Ah, sí, también descomposición de carne, ¿no? Pudimos haber dicho.
0: Es que al final de cuentas es algo que apeste.
3: Sí.
0: Descomposición.
3: La pregunta era algo que apeste. Entonces me quedé con mi comadre con la letra D.
0: Con la letra D.
3: Ok, sale.
0: ¿Y con la E qué habrá?
3: Con la E. Eructo.
0: Ajá.
3: El eructo.
0: Eructo, con la letra E. Oye, estoy malo jugando, basta,
3: oye, sí, ella viene perdido.
0: Está complicado. La verdad es que no se ve.
3: Con la F.
0: Con la F.
3: Ah, flatulencias.
0: Frutas.
3: Fruta podrida.
0: Podridas, entre paréntesis, ¿no?
3: Sí.
0: ¿Cuál otra podría ser?
3: Con la F.
0: Dice por acá Paola, desagüe.
3: Ah, el desagüe.
0: El desagüe.
3: También.
0: Cuando lavas los trastes y el agüita está, te toca sacar puras cositas aguadas.
3: Sí. Otra también podía ser con la F, fofo.
0: También se vale. Ay, está fundillo, dice José.
3: ¡Guácala!
0: Eso sí no lo sé. Regresamos en un ratito más contigo, hormiguita. Te vas a la calle, ¿verdad?
3: Nos vamos en un momento más con los amigos de Mega Empeño. Les tengo información valiosa, así que voy a estar transmitiendo en vivo y en directo desde el centro en un momento más con los amigos de Mega Empeño. Así que, mi querido oso, regreso contigo más adelante desde el centro de la ciudad de Tapachula el día de hoy.
0: Ahí está entonces. Entonces también nos vamos a ir a una pausa. Ya regresamos. Esto es el show
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3: Es la 1:09.
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0: estamos de regreso, seguimos con más en el show de los animales. Y bueno, pues la banda se anda reportando, vamos con los saludos que tenemos por aquí pendientes, porque hay muchos mensajes en esta tarde. Recuerda, comunícate a cabina 962-625-2767. No olviden también escuchar la retransmisión del show de los animales a las 12 de la medianoche, ahí para toda la banda que anda despierto a esa hora. Si te lo perdiste ahorita, la primera hora, no te preocupes. Por ahí tenemos la retransmisión y también lo mejor del show de los animales todos los domingos, para que puedas escuchar y bueno, pues reírte con el humor todo lo que se ha hecho a lo largo de esta semana aquí en esta hora en la cadena internacional. Qué buena. Vamos ahí entonces con más más saludos de la bandita que se está reportando. Por ahí nos está mandando sus mensajitos. Dice por acá: buenas tardes, hormiga, me llamo José Luis, ando taxi, cuando os guste servicio de taxi. Ahí está pues, hormiguita, mira, ahí salió ya, pa' cuando se requiera, dice por ahí el amigo José Luis. Muy bien. Oye, ¿para nosotros qué hay? Para nosotros los hombres, los chinco machinco. No es cierto, es cotorreo, mi estimado José Luis. Ahí, saludos para ti, gracias por estar en sintonía con nosotros, disfrutando del show de los animales. A ver, ¿quién más por ahí? ¿Quién más se reporta? ¿Quién más dice yo? El amigo Dian Yoki, por ahí también, dice saludos, ya andamos con todo, escuchando el show de los animales. Órale, pues, muy bien, mi estimado. Excelente, Dianita Prado también dice: ¿a dónde, osito? Pasa la dirección. ¿A dónde, pa' dónde? ¿Para dónde irá a ser? No lo sé, ahí tú di. A ver, ¿quién más por acá? Dani Gamboa también dice: de mí no vas a estar hablando, tazo dorado, hormiguita. Oye, mira, pues se identifican solitos, conste que nosotros nada más estamos tirando al aire la pedrada y ahí ustedes. Dice: yo me voy a los aguachiles, el amigo Dani Gamboa. Bueno, pues provechito, ya sábado, ya te lo mereces. Ahora sí. Ahora sí, ya bien merecido, ¿no? La botana o lo que quieran degustar. Además que ya es quincena, bueno, ya estamos a 16, pero ahorita hay lana, es sábado, ya es de tarde, pues todo se vale. Por ahí el amigo, el comisario también reportándose, dice: otros van por su caldo de jeta. Ay, tampoco, de mí no vas a estar hablando, comisario. Ese fue el desayuno. Saludos, dice Osita y Hormiguita, te escucho en el taxi 0273. Órale pues, mi estimado, saludos para ti, gracias. A ver, ¿quién más por ahí? El buen Alfred, también se reporta Alfred, dice por acá: buenas tardes, Osito, un abrazo para ti, un beso para la Mujer Maravilla, la Hormiguita. Bendecida tarde, claro que sí, ahí está la banda, disfrutando de este sábado bonito, sábado alegre, sábado de maravilla, sábado para estar bien alegres, felices y muy, muy contentos. A ver, ¿quién más por acá? ¿Quién más, dice? No lo leas al aire, dice. Ah, ¿por qué no? ¿Por qué no nos tenemos que enterar, mi estimado? El buen Coqui, órale pues. Ah, se van a ir, hay fiesta. Es sábado y hay fiesta, es sábado y el cuerpo lo sabe, dice ahí Coqui. Muy bien, entonces, ahí está. A ver, ¿qué más de este lado? Por ahí, Eric Ferrera también se reporta. Tapachula, dice, Tijuana, confirma. Órale, pues, ahí andamos, mi estimado Eric. Excelente tarde. Nelly Bravo, por ahí se reporta, tiene un audio que nos manda. Escuchamos qué dice, ¿no? A ver qué dice por ahí Nelly.
1: Buenas tardes, hormiguita. Mando saludos a mi primo Alejandrito Escobar Ramírez. Celebra su cumple 2 años de vida en Buenos Aires, Mazatán, de parte de Valeria Espinosa.
0: Ahí está entonces, ¿sí?
1: Nos escucha todo el día. No estaba, no te estaba chula.
0: ¿Cómo? Las mañanitas entonces para los cumpleaños del día de hoy. Ahí está, muchísimas felicidades. Miren, cayó un buen día, sabadito, para que lo estén festejando y con la familia. Muy bien, excelente.

está entonces para todos los cumpleañeros el día de hoy. Muchísimas felicidades y pues le vamos a poner por ahí las fanfarrias, ¿no? Las fanfarrias para los cumpleañeros. Así que vamos entonces a decirles a todos ellos muchísimas, pero muchísimas felicidades. A ese que suena el cuete de vara.

0: encanta.
1: Muy bien, excelente. Entonces, felicidades ahí para los cumpleaños el día de hoy. Vamos a ver quién más por acá, quién más se reporta, bandita, en esta tardecita rica, sabrosón. Se va Alejandro por ahí reportándose. Gracias, mi estimado Alex. El amigo Julio, Julito, dice: hola, muy buenas tardes, mis queridos animalitos, compa Oso. Y para la bella, la hormiguita, feliz sabadito. Que sea lleno de muchas bendiciones. Aquí andamos, se le escucha en el TX. Ese mentado Coqui dice: Yanni, gracias, qué barberazo es. Ahora hasta el Oso le anda tirando el rollo, dice: ¿cómo? Y al agarra el pandita, hasta hipo le va a dar. ¿Verá? Ah, no, ya es el compa Coqui, es este compa ya de ese tiempo, ¿eh? Así que muy bien. Ahora, ¿qué más por acá? Panchito López dice: bendecido día, Oso y hormiguita de mi corazón, saludos a todos. Por ahí Pancho también nos estaba dando ideas, ¿eh? En el juego del Basta hace rato estábamos hablando por ahí de palabras con D, que palabras de cosas que huelen feo, que apesten. Dinero, monedas, dice por acá. Órale pues, Pancho, muy bien. Oye, quién sabe dónde han andado esas monedas, ¿verdad? Se pierde, se pierde. Y no sé dónde. Como alcancía. Saludos para América también. Saludos, Osito, te escucho aquí en el trabajo, me dice. Órale pues, muy bien, saluditos, excelente tarde. Y a hidratarse, porque por ahí me dices que siempre andan con la deshidratación, que mucho calor, que mucho sudor. Bueno, pues hay que tomar agüita, hay que mantenerse bien, bien al 100.

0: A ver, ¿qué más por acá? ¿Quién más? Saludos, chicos, los escuchamos a diario. Mándale saludos a mi hijo Nicolás, los escucha a diario, dice por aquí el mensajito. Órale, pues, muy bien. Hay llamadita por ahí, ¿quién será? ¿Quién andará por ahí? Lo vamos a atender, el show de los animales.
1: Sí, Osito, buenas tardes.
0: Hola, hola, ¿quién habla?
1: Andy García, tu amigo del TX, D24.
0: Eso es todo, mi estimado Andy. ¿Qué tal? ¿Cómo andamos?
1: Aquí andamos, a la vuelta y vuelta, está bien movidito.
0: Eso es todo, bro. ¿Qué andamos haciendo entonces? ¿Cómo lo estás pasando, sabadito?
1: Sabadito alegre, sabadito de chelas.
0: Ah, su mecha. Entonces, ¿ya listo, listo o no?
1: No, andamos en el portable, no podemos.
0: Ya casi.
1: Bueno, nos portamos bien hoy.
0: ¿Después de las dos o a qué hora va a ser?
1: No, nos toca trabajar todo el día, Osito. Aquí andamos. Híjole. Está muy bueno el TX, el 12. Ahorita está bueno el 12.
0: Órale, pues muy bien, entonces, mi estimado. Que lo pases chido, ¿eh? Aquí andamos acompañándote.
1: ¿Nos podrás poner una canción, Osito?
0: Claro que sí, tú dime cuál.
1: La nueva de Pancho Barraza.
0: Ajá.
1: Se llama. ¿Cómo es que se llama? La más nueva que tiene el Pancho Barraza, que te cuenta siempre.
0: Órale, tú no te preocupes, ahorita lo mandamos, ¿sale?
1: Sí, la que han puesto mucho en el arroyo, está sonando mucho ahorita.
0: Claro que sí, ya sé cuál es, ahorita te la mando.
1: Sale, Osito.
0: Ahí estamos, pues, mi estimado, muchas gracias.
1: Qué buena, sale.
0: Órale, pues. Ahí está, bueno, pues reportándose la bandita, tú también te puedes comunicar en el 962-625-2767. Vamos a ir una pausa y ya regresamos con más en el show de los animales.

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0: regresar, yo sé que ya están bien listos y prendidos porque quieren pollito, ¿verdad? Hay pollito el día de hoy y van a cantar el Rikiti Triki. A ver qué tal les sale a ustedes. Tenemos llamada por ahí, vamos a atender la llamadita. Y vamos a ver quién nos está de qué lado de la línea. La que buena el show.
1: Yo quiero pollo y brujo.
0: Eso es todo, ¿cómo te llamas?
1: Diego.
0: Diego, oye Diego, no has ganado, ¿verdad? Ya llevas rato intentándolo por ahí, nada más no.
1: Sí.
0: ¿Por qué no has ganado, Diego? ¿Qué es lo que te pasa?
1: No puedo.
0: ¿Por qué no puedes?
1: Es que a veces entro tarde o antes del tiempo.
0: Híjole, ¿pero ya practicaste?
1: Sí.
0: ¿Ya estás más que listo para hacerlo?
1: Sí.
0: Ok, vamos a ver si es cierto que ya estás practicando porque necesito que lo demuestres, ¿sale?
1: Ok.
0: Órale, pues, tú me dices cuando ya estés listo.
1: Bueno.
0: Espero tu llamado, que digas que ya.
1: Ya.
0: Órale, pues entonces te voy a poner la rolita y lo vas a cantar, ¿sale?
1: Sí.
0: Órale, pues yo te digo a la hora que ya empiece.

0: Un, dos, tres.
1: Riquitiqui por los rincones, tiene pelito y tiene tacones. Riquitiqui por los rincones, tiene pelito y tiene tacones. Racata,
0: ¡ay, Diego! ¡Oye, Diego! ¡Oye, Diego! Pero es que ahí te equivocaste, bro.
1: ¡Otra vez!
0: Mira, solo porque soy bueno, pero no vayas a decir nada, ¿eh?
1: Okay.
0: No le vayas a decir nada al pandita, aquí esto vamos a hacer como que no pasó nada, nadie escuchó nada, porque yo quiero que ganes.
1: Ok.
0: Ok, Diego, entonces te voy a poner la canción, pero ahora sí, por favor, no me dejes mal, porque si no me van a regañar, ¿eh?
1: Bueno.
0: Yo quiero que te lleves el pollo para que almuerces el día de hoy con la familia. Entonces, ¿listo?
1: Listo.
0: No te me pongas nervioso, ¿eh? Échale ganas, por favor, y lo bueno, que escuchamos hace rato no fue nada. Ahorita vamos de nuevo, ¿sale?
1: Bueno.
0: Va, una, dos y tres.

0: ¿qué dice?
1: Riquitiqui por los rincones, tiene pelito y tiene tacones. 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
0: ¡Eso! Muy bien, Diego, muy bien, excelente, lo hiciste de maravilla. Ahí está entonces. Tienes asistencia, tienes 10, ahora sí lo hiciste excelente. Yo no sé por qué no habías ganado con el pandita, ¿qué es lo que pasa ahí?
1: Es que a veces entro tarde o antes del tiempo.
0: ¿Entras y así llegas a la escuela también tarde o qué?
1: ¿Ah?
0: ¿Así llegas a la escuela tarde?
1: No.
2: ¡Mira, pues!
0: No, dices tú, siempre llegas tarde a todos lados, creo, por eso es que también entras tarde en el challenge.
1: No.
0: Ay, no, dice. Bueno, pero no me vayas a colgar, Dieguito, te voy a tomar tus datos, ¿sale?
1: Bueno.
0: Muy bien. Oye, ¿qué onda? ¿Saludos para quién?
1: Para mi mamá, que está trabajando.
0: ¿Dónde anda trabajando tu mami?
1: En el ICE.
0: ¿En dónde?
1: En el ICE.
0: Ah, ya está, muy bien. Entonces, saludos para ella, tu papi. ¿A quién más anda por ahí?
1: Solo.
0: ¿Estás solito en casa?
1: A mi abuelito.
0: A tu abuelita. Pues mándale saludos, ya que andas acá, ¿no? Nunca le mandas saludos.
1: Saludos para mi abuelito.
0: ¿Cómo se llama?
1: Alberto.
0: Órale, pues saludos para él y tus compañeros de la escuela, ¿quién?
1: Para nadie.
0: Para que les presumas el lunes que ya ganaste.
1: A nadie.
0: ¿A nadie? Mira, pues eres de pocas palabras, ¿eh?
1: Sí.
0: Ah, ya sé entonces. Órale, pues, mi estimado, no me cuelgues, ¿eh? Ahorita te voy a tomar los datos para que puedas, pasar por tu pollito, ¿sale?
1: Okay.
0: Órale, pues, Diego, me dijiste, ¿verdad? Diego, ¿te llamas?
1: Sí.
0: Ahí está, Diego. Órale, pues, muchas gracias. Ahí, no me cuelgues.
1: Bueno.
0: Ahí está, sí se puede. Bien dicen que sí se puede. Aunque la banda diga, es que nunca gano, es que nunca tengo suerte. No es cierto, ¿eh? Siempre hay suerte. Siempre hay una primera vez para todo. Y, pues, ahí está el claro ejemplo de que Diego, pues, ya ganó su pollito. Vamos a comer pollo, Diego, el día de hoy, sabadito. Para disfrutarlo con la familia, rico, delicioso, qué sabroso, ¿eh? Un delicioso pollo brujo se va a comer. Oye, va a sorprender a la familia por ahí, Diego. Muy bien, Diego. Tienes suerte el día de hoy. Te ganaste tu pollito ahí, pollo brujo. ¿Qué parte vas a elegir, digo yo, eh? ¿Qué parte del pollo será? Así como dice Iván Áviles con la rolita. Piquito de pollo, alita de pollo. ¿Qué irá a hacer? No lo sé, pero pues bueno. Ahí es entonces, esto fue el pollo challenge con el riquititiqui por los rincones. Tiene pelito, tiene tacones. No muy me sale, pero ustedes sí. Así que muy atentos por ahí en las siguientes dinámicas que tenemos para ustedes acá en el show de los animales.

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4: Es la 1:49.
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0: estamos de regreso, seguimos más en el show de los animales. Y por ahí la banda me dice que son muy buenos adivinando canciones. Bueno, pues vamos a ver si es cierto, Vamos a ver qué tan buenos son adivinando la rolita que les voy a estar poniendo por acá. Así que valiente, pues, necesito valiente. Que se reporten ahorita a nuestra línea de cabina 625-2767 y que me adivine la rolita. Así que necesito llamada en ese momento, porque ahí andaban que muy salsas, que aquí, que así haces una dinámica, que yo sí gano. Vamos a ver si es cierto. A ver quién es el valiente que, pues, sí me adivina las rolitas que le voy a estar poniendo por acá. Súper sencillas, sencillísimas, ahí nada más para echar el cotorreo. ¿Quién dice yo? ¿Quién es el valiente, por favor? 962-625-2767. Recuerda que tenemos también por ahí saluditos de la banda que se está reportando. Así que mientras llegan las llamadas, avanzamos, ¿no? Porque nada más no, nada más tira la piedra y esconde la mano. Ay, andaban de que yo soy yo. Yo quiero, yo participo, dice. Ahí está, entonces, oye, sí hay valientes, Perdón, pues, retiro lo dicho. Vamos a atender la línea telefónica. El show de los animales.
1: Bueno, buenas tardes, Osito.
0: ¿Qué tal, bro? ¿Cómo te llamas?
1: Marco Antonio.
0: Marco Antonio, oye, ¿qué andas? ¿Tú sí aquí te sabes las rolas o no?
1: Pues vamos a hacer el intento.
0: Oh, eso no es todo. Bueno, vamos a ver. Vamos a ver qué tan bueno eres adivinando entonces las canciones. Así que te voy a poner una rolita y tú me dices el nombre, ¿sale?
1: A ver.
0: Órale, pues entonces vamos a ver qué tan bueno eres conociendo las canciones que te voy a poner, como por ejemplo esta. A ver, adivina la canción. No te la sabes. Híjole, bro, ¿por qué no te la sabes? ¿Qué onda? Si es bien conocida.
1: No, la verdad no.
0: Mira, pues, de plano contigo. Tienes ahí un tache. Bueno, te vamos a dar otra oportunidad. ¿Qué tal con la música regional mexicano?
1: Poquillo, pero
0: Es así, dices tú. Bueno, vamos a ver si es cierto. Te voy a poner una rolita y me dices cómo se llama, ¿sale?
1: Vale.
0: Órale, pues.
2: Échale, okay. Échale machina ahí.
3: Vemos los enalos.
0: Cuando andas esta con las amargas, ya te la sabes. Esta no me vas a quedar mal. Pues no te pongas a llorar, pues. ¿Cómo se llama la rola?
1: ¿Que me castigue Dios?
0: No, tache. No se llama así. La rola se llama Secuestro de Amor.
1: Ay.
0: Mira, pues andas bien perdido. No, que me castigue Dios, así empieza, pero no se llama así. ¿Quieres otra oportunidad o ahí la dejamos?
1: Ahí dejamos, a ver quién se anima.
0: A ver quién se anima. Órale, pues, mi estimado, muchas gracias por la llamadita. Y pues aquí andamos a la orden.
1: Ahí estamos.
0: Eso es todo. Estaba fácil. A ver quién ahorita allá atrás de la línea dice la banda, ¿no? Ay, sí, estaba bien fácil, yo me lo sé. A ver si es cierto, pues. Márcame y vamos a ver si es cierto de que es fácil este rollo de adivinar la rola. Ya a la hora de estar ahí, te gana la emoción. Ya para qué te haces ahí del muy valiente, si te va a ganar la emoción. Así que necesito por ahí llamadita.

Saludos para el amigo Leo Serafín también, gracias, ¿eh? Saludos al Panda, dice las mañanitas para mi Leo Veloz en planta transmisoras. Ahí está entonces, estamos de manteles largos, dice Leo Serafín. Excelente, Leo, saluditos. Enhorabuena, y mira qué buena fecha cayó, ¿eh? Hello, dice por acá. Órale, hello. Saludos para la niña Jania Fernández que acaba de salir de inglés. ¡Ah, su mecha! Me van a ganar, ¿eh? Me voy a quedar hasta atrás porque pues yo nada más no le hago al inglés. Pero ahí la niña sí. Muy bien, qué bonito que están aprendiendo el inglés. Eso es bueno, es de mucha utilidad ahí para los peques. Oye, ahorita los peques ya andan más despiertos con el English, ¿eh? Ya saben más palabras que nosotros y muchos de nosotros andamos todavía. Pero si bien perdió, si apenas masticamos el español, ahora imagínate el inglés. No, hombre, nada más no lo hacemos. Pero muy bien. Así que, Hanna Fernanda, felicidades, ¿eh? Ahí ya terminó las clases de inglés, dice. Mándale saludos para mi esposa Patty, dice por acá. Órale, pues, que me hará unos camarones al mojo de ajo, dice, mira, presumiendo. Muy bien. Vamos a ir a una pausa y regresamos porque tenemos por ahí más información, así que no le cambie, seguimos con más acá en el show de los animales.

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Y vamos con la canción del recuerdo. Aquí en el show de los animales no podemos olvidar ese tema. Ese señor Diego Verdaguer se llama Voy a Conquistarte. Que lo disfrutes. 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

Y amigos, estamos llegando a la recta final de el show de los animales, emisión de sábado. Gracias ahí por la banda que estuvo pendiente con nosotros, acompañándonos a lo largo de estas dos horas de programa. Saludando también a los amigos de la retransmisión, que no se pueden perder el programa a las 12 de la medianoche. Y lo mejor del show de los animales los domingos, también con lo mejor de toda la semana. Por ahí los últimos saludos que tengo de la banda que se reporta. Saludos para Lani, Abigail. Felicitaciones a mi sobrina Ayelen Ailín, dice, de la Cruz, que mañana estará celebrando sus 8 añitos. Órale, pues, muy bien, de parte de su tía Lani. Rubén López se dice, ¿por qué no lee mi mensaje? Es que mandas el mensaje y después vuelves a mandar otro y se va hasta el principio, ¿eh? Así que si ya mandaste una vez el mensaje, ahí déjalo hasta que lo lea, bro. Para que no se pierda entre tanto. Saludos para ti, de todas formas, ¿eh? Para amigo Coqui, gracias, saludos. Nadia Karina, por ahí, América también, quiere participar. Dice, ay, pero es que tardaste mucho. Te ganaron ahí, así que bien atenta. Amigo Diego, órale, pues, Diego, que ganó ahí el pollito. Va a disfrutar de un delicioso pollo brujo. Saludos a la banda de La Ceiba y Janeiro, dice por acá. Órale, claro que sí, saludos para ellos. Por ahí, mandamos saludos también para Diego Gutiérrez, por ahí anda escuchando todavía, me dice, gracias Diego. Bueno, pues ha llegado el momento de despedir el show de los animales, en nombre del pandita, de la hormiguita, yo soy el oso, pase bonito día, bonita madrugada para todos, hasta la próxima.

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4: Son las 2 con 21 minutos.
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3: Son las 2 con 31 minutos.
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4: Son las 2:43.
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3: Son las 2:54.
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4: Son las 3 con 6 minutos.
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2: La música de mariachi, caracterizada en sus ritmos vibrantes y melodías conmovedoras, es parte integral de la cultura mexicana. En el año 2011, la UNESCO reconoció el mariachi como patrimonio cultural inmaterial, destacando su importancia en la preservación de las tradiciones musicales del país. Ya sea llevando serenatas a parejas o entreteniendo a multitudes en eventos festivos, los grupos de mariachi continúan encantando al público de todo el mundo.
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4: Son las 3 con 18 minutos.
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6: Son las 3 con 24 minutos.
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2: Son las 3 con 35 minutos.
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4: Son las 3 con 46 minutos.
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2: La música de mariachi, caracterizada en sus ritmos vibrantes y melodías conmovedoras, es parte integral de la cultura mexicana. En el año 2011, la UNESCO reconoció el mariachi como patrimonio cultural inmaterial, destacando su importancia en la preservación de las tradiciones musicales del país. Ya sea llevando serenatas a parejas o entreteniendo a multitudes en eventos festivos, los grupos de mariachi continúan encantando al público de todo el mundo.
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3: Son las 3:53.
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7: Son las 4 con 4 minutos.
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1: Son las 4 con 16 minutos.
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3: Son las 4 con 28 minutos.
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4: Son las 4:39.

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2: Esta semana se vale llorar y recordar el primer amor. Además de muy buena respuesta en plataformas digitales, llega como la qué buena rola, el tema de Natán Galante titulada Se me salió una lagrimita.

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5: Son las 4 con 56 minutos.
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2: Son las 5 con 7 minutos.

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2: La música de mariachi, caracterizada en sus ritmos vibrantes y melodías conmovedoras, es parte integral de la cultura mexicana. En el año 2011, la UNESCO reconoció el mariachi como patrimonio cultural inmaterial, destacando su importancia en la preservación de las tradiciones musicales del país. Ya sea llevando serenatas a parejas o entreteniendo a multitudes en eventos festivos, los grupos de mariachi continúan encantando al público de todo el mundo.
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4: Son las 5:17.

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2: Son las 5 con 27 minutos.
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2: La música de mariachi, caracterizada en sus ritmos vibrantes y melodías conmovedoras, es parte integral de la cultura mexicana. En el año 2011, la UNESCO reconoció el mariachi como patrimonio cultural inmaterial, destacando su importancia en la preservación de las tradiciones musicales del país. Ya sea llevando serenatas a parejas o entreteniendo a multitudes en eventos festivos, los grupos de mariachi continúan encantando al público de todo el mundo.
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3: Son las 5:36.

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11: Son las 5 con 48 minutos.

0: México y sobre todo lo que tú quieres escuchar en la mañana. Él es Alejandro, él es Guzmán, él es Cortés, con ustedes, el Cocodrilo.
1: A mí mucho no decirlo, pero lo voy a decir. Ay, qué bonita presentación.
0: Ay, qué bonita mi Coco.
1: Muchachada, buenos días, ya arrancamos. A toda la bandera de México, gracias por compartir con nosotros una mañana más en Show que va para arriba. Saludo gigantesco para toda la gente que nos escucha, para mi amor, que está al pendiente y se va tempranito. Mi amor, buen viaje, con cuidado. Échale muchas ganas y pórtese bien, la amo mucho. Y a toda la banda, gracias por estar presentes. Arrancamos un show más. Esto va para arriba. 5551-668929. 5551-668929 es el número para que hagas dedicada. Márquenos ahora mismo. Estamos al pendiente de ti. Es línea nacional. Gracias.
0: Desde Guadalajarita la Bella. Llega talentoso. Llega prácticamente con una voz privilegiada que le ha dado vida a varias reflexiones, pensamientos. Ha convertido la industria refresquera en algo viral en diferentes partes del mundo. Señoras y señores, dicen que medio mundo lo conoce y hasta medio metro ha bailado con él.
2: ¡A medio metro!
0: Señoras y señores, él es Adrián, él es Padilla, él es García. Aquí está el último hombre en traicionarte sobre la faz de la tierra, ¡el Mamut Padilla!
2: ¡Puro cabeceo! ¡Wow! Efectivamente, ya tuvimos la oportunidad de bailar con el medio metro ahí contigo. También estabas tú presente, no te hagas
1: con el pingüinito, el de pingüinito.
2: Hace muchos años, pero bueno, saludamos a toda la banda que se comunique. 5551-668-929 dedicadas a toda la República Mexicana, no importa si estás en Mérida, Yucatán, en Baja California Sur, pasando por León, Guanajuato, por Matamoros, Tamaulipas, por la Punta del Este, Viña del Mar.
1: Ahora más respeto.
2: No, digo, estoy hablando de
1: explícito.
2: Del lugar donde se entrega la palma de oro en Viña del Mar, mi querido cocodrilo. No es
1: culpa. Tú hablas de la Quinta Vergara.
2: Este perversa. Efectivamente, y pues vamos a presentarlo, Coquito, como se merece. Tienes el honor de hacerlo, así que adelante, papá.
1: Aquí está, él es un hombre que cocina como pocos. Grandes recetas han salido de sus manos y las puedes encontrar todas en arroba Luis Martínez el Gallo, en TikTok, en Instagram y en YouTube. Por si esto fuera poco, ha compartido escenario televisivo ya con un montón de estrellas y cada día se le contempla más para actuar en grandes series internacionales. Aquí está, exclusivo en La Qué Buena, Luis Martínez el Gallo.
0: Muchas gracias, señoras, señores. Oigan, arrancamos. Oye, te recuerdo que en para arriba tenemos un tanque lleno de gasolina para ti. 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Este te lo regala Ian Córdoba y La Qué Buena. Señoras y señores, dedicadas de una vez al 5551-668-929. Estamos recibiendo y contestando ahorita todas las llamadas que se reporten. 5551-668-929. Tú llámanos, dedícale una canción a esa persona tan especial y ahorita mismo hacemos el enlace. Te estamos metiendo al aire. 5551-668-929. Vamos comenzando, vamos arribando a esta plataforma. El Mamut Padilla, el Cocodrilo Guzmán, Magua la Hormiga y su servidor el Gallo. Señoras, señores, sin más ni más.

0: aquí comenzamos.
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0: Tenemos llamadita, vamos a tomar al aire mi querido Baby Mix, a ver quién se reporta por acá. La que buena, buenos días. Hola, hola.
2: Me sentí como balón de fútbol.
0: Yo, ¿por qué, amor?
2: ¿Otra vez? Me dijiste que me ibas a meter el aire.
0: Ay, no, la llamada.
2: Así dijiste, ahorita te vamos a meter el aire. Así que fuera balón.
0: Bueno,
3: de menos el pivote.
0: Falta de confianza, Padilla. Vamos con una rola, no, y ahorita regresamos.
2: Ya ni se inflan con válvula los nuevos balones, hasta tienen chip integrado, están increíbles.
0: ¿A poco sí?
2: Sí, te platico.
3: Y pensar que nunca pateremos uno por más de 3 minutos.
0: Mándame la liga, a ver.

0: ¿Ustedes han visto a un perro en una taquería, muchachos?
1: Bueno, sí, pero...
0: No, pero no como los que pasan y se comen lo que les avientas.
2: Ah, un ya perrito cliente. Perro cliente, yo entendí perro caliente, dije, vamos a hablar de hot dogs.
0: ¡Esa es la información! Pues mientras algunos humanos todavía no respetan la fila, este perrito ya sabe esperar su turno, elegir su taco favorito y demostrar que la buena educación no depende de la especie, muchachos. En una taquería de un conocido barrio en la Ciudad de México, mientras el trompo gira al pastor tempranito y el cilantro nunca falta, un perrito callejero se ha vuelto viral, una auténtica celebridad. No ladra, no brinca, no hace escándalo, se forma cada noche, así como relojito. El perrito llega, se sienta frente al puesto, espera su turno. Los taqueros se aseguran que reconocen cuando hay mucha gente y no ladra, ni se desespera, espera su turno pacientemente. Cuando por fin lo miran, el perrito ladra solo una vez, bajito y educado, dando aulliditos, no dramas. Eso sí, si le ofrecen una tortilla, solo reclama. A él le gusta que traiga comidita, que traiga pastorcito, que traiga carnacita, que traiga tripita. Los clientes cuentan que el perrito prefiere de pastor, pero cuando le dan de bistec, pues tampoco hace muecas, ¿no? Lo más curioso es que si alguien intenta colarse en la fila, el perrito le gruñe. O sea, se forma atrás de los comensales y si alguno se quiere brincar la cola, ¡ruf! Así que este perrito verdaderamente es una mascota ya para el negocio. Es verdaderamente increíble cómo se comporta como si fuera un ser humano con hambre.
2: Imagínate.
0: Y luego les voy a decir el punto de la taquería por medio de un WhatsApp ahí para que ustedes vayan. Y voy a etiquetar en arroba Mamucho Padilla en Instagram una historia para que conozcan más acerca de este perrito.
2: Aquí se aplica esa de va a querer hacer hecho al perro, ¿no? Porque...
0: Pues sí, yo he visto perritos que desafortunadamente se ponen agresivos. Llegan a la taquería y si el taquero no les da, gruñen. Hasta hacen conato de mordida. Pero este no, es respetuoso, cordial, cariñoso, como un ser humano con piel de perro. ¿Qué opinas, mi gallo?
2: Porque eres un perro.
1: Yo creo que eso, esa taquería ha de ser de buena carne, ¿no? Porque pero dicen que perro no come perro.
2: Ah, sí es cierto, eso es algo bien clásico, ¿no? Se supone que si llegas a una taquería y le das de comer al perrito carne y no se la come, es porque es taco de perro, porque perro no.
0: El otro día me comentaban precisamente eso, que si yo estaba seguro de que nunca había comido carne de perro, yo creo que todos los que hemos comido tacos en la calle no podríamos contestar con certeza esa pregunta.
1: Ah, yo creo que no.
0: Porque pues mismo que estés durante todo el proceso de preparación de los tacos, pero bueno, todo esto sucedió
1: en un día como hoy.
3: Esta fue la nota del día.
2: Las 6:13.
0: Pide tu dedicada a 55-51-668-929. No importa si es bautizo, primera comunión, despedida, soltero, matrimonio, lo que sea.
1: Oigan, señoras y señores, vamos a hacer una pausa y regresamos. Quédense con nosotros y regresamos con mucho más. Esto es...
2: 55-51-668-929. Pide dedicada. 55-51-66.

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19: ¿O dónde andas?
20: Estoy en Estados Unidos, Carolina del Sur.
13: Muñeco.
20: Amo mucho a mis niños. Son lo más sagrado que tengo en esta vida. Bueno, mi familia. Y por el sueño lo estoy cumpliendo para tener un mejor futuro, tanto como ustedes y tanto como yo, y cumplir nuestros sueños.
13: Ánimo, gordito, ánimo, tú puedes.
21: Que todo salga bien.
20: Te amo, Taylin.
21: Te amo, Taylin. Que caiga la dolariza.
20: Te amo, Taylin, y quiero que todo el mundo, porque pues aquí también escucha La Qué Buena, sepa que eres el amor de mi vida.
19: Mi amor. Qué bonita relación.
21: Los tienes llorando a los cuatro.
13: ¿Cuánto llevas allá, muñeco? ¿Cuánto tiempo llevas en Estados Unidos ya?
20: Llevo 3 meses apenas.
19: Ay, pues claro.
13: Híjole, sí.
19: Estás en el mero momento.
20: Sí.
19: ¿Y cuándo piensas regresar, amor?
20: Es por contrato.
19: Ah.
20: En diciembre estoy en México. Pero sí es unos meses largos.
19: Sí, claro. Y se te van a hacer todavía un poquito más porque pues extrañas a tu familia, bebé.
20: Sí.
19: Bueno, pues todo sea por el bien, precisamente como bien lo acabas de decir, por tener una mejor vida, por tener ese pesito de más en el bolsillo, amor. Sí se puede, ánimo.
13: Que valga la pena, mijo, que es un sacrificio, sí. Pero que valga la pena.
22: Oye, pero Taylin no ha dicho nada. ¿Qué tienes que decirte?
23: Gracias, amor. Te amo mucho. Échale ganas, tú sabes que... Aquí yo estoy con tus hijos y ellos también te aman. Pues ya sabes que es para algo bueno. No te desanimes, porque aquí nosotros le vamos a echar mucho bueno también.
22: Mi amor.
23: Y sí, también eres el amor de mi vida. Te amo mucho. No importa que te enojes, ya te conozco muy bien.
22: ¿Cómo que no importa que se enoje? ¿Por qué te enojas?
23: Pues ya sé cómo.
21: Ese es mi polar.
23: ¿Cómo es que no?
21: Las personas las quieres con todos sus defectos y con todas sus cualidades.
13: Con amor y desamor.
21: Con todo, todo el paquete completo.
19: Todo el pack. Sí.
23: Porque hay personas que no aguantan eso y ya la primera ya se andan divorciando.
21: Qué bueno que estás consciente de eso, mi amor. Aparte, tú eres tailandesa, tú hasta peleaste con Tong Po y con
13: Yang Tu. Ya sabes, ya desde ahorita.
19: Eres karateca, amor, se escucha.
22: Karataki. Pero bueno, oye.
21: Yeah. Te gusta luchar con codazos como Benavides.
22: ¿Y qué canción se van a dedicar?
20: Vamos después de dedicar un poema a mi esposa, por favor.
21: Claro, si me presente el gallito rápidamente yo.
22: Señoras y señores, niños y niñas, abuelitos y abuelitas. El único que nos ha informado que Benavides no solamente vendía productos farmacéuticos. Aquí está.
21: Elogiador.
22: Ah, perdón, amor. Aquí está Adrián Padilla, el mamut, con este poema que lleva por nombre. Amor, estoy lejos, pero desde aquí te ando viendo. Adelante.
21: Estoy lejos, pero desde aquí te ando viendo. Por alto está el cielo en el mundo. Por hondo que sea el mar profundo, no habrá una barrera en el mundo que mi amor profundo no rompa por ti.
13: Ah, caramba.
21: Amor es el pan de la vida. Amor es la copa divina. Amor es un algo sin nombre que obsesiona al hombre por una mujer. Yo estoy obsesionado contigo y el mundo es testigo de mi frenesí. No importan las distancias que tengamos entre nosotros, yo soy feliz desde que te conocí.
19: ¡Wow! Mamuchín.
13: ¡Qué coqueto!
22: Bueno, y ahora sí, ¿qué canción se van a dedicar?
21: $100,000 O sea, $100
20: Siempre estaré.
22: Siempre estaré.
20: No, contigo.
22: Ok.
20: ¿Contigo?
22: ¿Conmigo?
21: Con el que quieras.
19: Contigo en la distancia.
22: Va, pues aquí se la dejamos.
19: Traigo para todos, dice, órale.
22: Y antes, una última pregunta.
13: Ustedes.
19: Y nosotros vamos.
20: Para arriba. Saludos.
21: Ánimo, mijo, ya pronto llega Navidad.
19: 6:25 ¿Para cómo vamos?
13: 6.
19: La neta, sí.
13: Con 25 en México. Ay, sí, ya casi
19: se acabó mayo, amor.
13: Qué miedo.
19: O sea, ya

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1: Ahora sí, estamos técnicamente listos y buscando con todo el cariño del mundo al amigo Enrique. Buenos días, Kiki, ¿cómo estás?
2: Muy buenos días.
1: ¿De dónde nos llamas, Kiquetón?
2: De aquí de Ecatepec.
1: Hasta Ecatepec de Morelos, un abrazo. Cuéntamelo todo, ¿para quién es tu dedicada? ¿Quién es Laura en tu vida?
2: Mi esposa.
1: Ok, ¿y hoy dedicamos por?
2: Pues son tres motivos. 10 de mayo.
1: Tarde.
2: Cumpleaños.
1: Hoy sí.
2: Y es maestra.
1: Ah, ok, ya entendí. Es un triplete.
3: ¿Y va, por qué va, hablas va, como va, Cantinflas va, o qué? Pues ahora sí que el viernes es día del
4: maestro. Pues es la voz que le sale.
1: A sus órdenes, jefe.
3: O trae sentimiento encontrado,
1: hombre. A mí se me hace que también es estos señores que...
3: ¿La regaste o qué?
1: Tres palabras y chillan.
4: Híjole, ya, se le está...
1: A ver, Enrique, déjame encontrar a Laura. Ahorita descubrimos si vas a chillar o no. Hola, Laura, buenos días.
5: Hola, buenos días.
1: Laura, ¿cómo estás? Hablamos de la qué buena del show que va...
4: ¡Arriba!
1: Encantado de recibirte, saludarte. Déjame contarte quiénes somos los que te vamos a atender en esta bellita mañana. Aquí está Luis Martínez el Gallo.
6: Hola, mamá.
1: Ahí está Magua Romero la Hormiga.
4: Hola, mi vida.
1: De aquel lado Adrián el Mamute Padilla.
7: ¡Qué vida!
1: Y yo soy Alejandro Guzmán el Cocodrilo. ¿Cómo estás, Lan?
5: Muy bien, muchas gracias, buenos días.
1: ¿Lista para recibir un detalle de amor?
5: Ah, sí, gracias.
1: Nos contaron que hoy es tu cumple, ¿es verdad?
5: Sí.
1: ¿Y cuántos andas cumpliendo, Lau?
5: 37.
1: ¡Wow! ¡37! ¡Cuánta juventud! ¡Qué locura! ¡Me encanta! Pues entonces, en parte y de parte de todos los que hacemos la qué buena, déjanos desearte muchísimas, pero bien hartísimas.
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0: ¿Sabes de colores?
1: Sí. Cuando dicen que la morada es la más astral.
0: Cuando te toman foto de tu aura, ahí sale.
1: Sí.
0: Si andas de buena.
1: Si sale negra, andas bien.
0: Es como el anillo ese que venden en el centro, que depende del estado de ánimo, se cambia de color.
1: Uh-huh.
0: La piedrita.
1: Sí, luego te la colocan.
2: Con el vaso que si le echas agua caliente, se aparece la cara de Ronaldo.
0: Ah, sí lo vi. Bueno, pero esa es la parte. Querida Laura.
1: Sí.
0: Hay un hombre que te adora con toda su alma. Aquí está el amigo Enrique. Y está dedicada.
3: Es para ti.
0: Adelante, Quique.
3: Para ti.
4: Bueno, no, para agradecerte y todo este tiempo que hemos estado juntos. Has sido un motor muy grande para mí. Tú y mis hijos, por lo que más nos puede regalar Dios, ¿no? Y pues agradecerte, desearte que cumplas muchos años más. Que Diosito nos tenga juntos por mucho tiempo. Y pues desear que tengas un feliz cumpleaños, feliz Día de las Madres y feliz Día del Maestro.
2: Perdónenme, pero no puedo dejar de pensar en el intro de la risa en vacaciones, chato.
0: De una vez, feliz Navidad. Ya, de una vez, feliz 15 de septiembre. Y aprovechando, feliz Día del Amor y la Amistad del año que entra. Laura, se está agarrando parejo, ya hay que aprovechar, ¿no?
4: Okay.
0: Querida Lau, ¿tú qué le quieres decir a tu marido?
5: Que muchas gracias, sabes que te amo. Que sí, que Dios nos permita muchos años juntos.
0: Qué bonito. Pues muchachos, creo que lo que nos resta es nada más esperar a que mi queridísimo Quique le diga qué canción le va a dedicar a su mujer.
4: Va a ser la de Regalo de Dios, de Julián.
0: ¿Va? ¿Se la ponemos con cariño? ¿Es el regalo de Dios? Nada más me restaría hacerles una última pregunta.
3: Ustedes.
1: Y nosotros vamos.
4: Arriba.
0: Felicidades, Lau. ¡Feliz cumpleaños!
2: Thank you very much.
0: Suerte, Quique, gracias.
4: Yeah.
0: Las 6:37.
2: 6:37.

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2: Ya son las 6 de la mañana con 42 minutos. 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
1: Sí, pensé que todo iba muy bien.

0: La siguiente dedicada de María Grace para su hija Yamilet. ¿Cómo estás, Mary?
1: Muy bien, gracias.
0: ¿Te llamas Mary Grace?
2: Sí. ¿La Mary Grace?
0: Qué hermoso nombre,
3: Así se llamaba la novia de Spider-Man.
0: No, esa Mary
2: Jane. La Mary Jane.
0: Esta es Mary Grace.
2: Esta es la mujer de Christian Grey.
3: Esa entró un vecino.
2: Mary Grey.
0: Efectivamente. Y vamos a marcarle en este momento a su hija Yamilet, que está cumpliendo años. Yamilet, buenos días.
1: Buenos días.
0: Hola, Yamilet. ¿En qué parte de la República te encuentras, mi querida Yamilet?
2: No sé dónde estoy, ¿qué hago aquí?
3: Carambolas.
2: Me he perdido, perdida.
0: En Tapachula, Chiapas. Saludos a toda la hermosa gente de Chiapas.
3: Oye, por cierto, abrazo grande al Choco Camaleón, que ya anda de vuelta ya por Chiapas, por Tapachula.
0: ¿Ya se regresó de Cancún?
3: Ya anda por allá trabajando en Tapachula.
0: Eso es todo. Y para Armando Chanes, mi amigo Chanes, allá en el Cañón del Sumidero, saluditos. Oye, ¿es tu cumpleaños, Yamilet?
2: No sé. No sé ni qué hago aquí, bebé. Yami Gray.
0: Es una mujer llena de dudas. No sabe
2: ya
0: dónde está. No sabe si es su cumpleaños.
2: Y usted
0: pues
2: también.
0: De todos modos, muchísimas, Yami, pero bien hartísimas.
2: ¡Felicidades! ¡Felicidades, amor!

0: cosa
1: porque quiero estar en el mango.
0: Del mango, está rico.
2: Me gusta.
1: Y esto, baby cava.
3: Es para ti.
0: Con escarchito de
1: Mary Grace.
0: Y puro Miguel.
2: Con agüita Miguel.
1: Adelante, Mary Grace.
0: Y a Jonjoli.
4: Pues nada, yo solo quisiera decirle a ella que estoy muy orgullosa, que le siga echando ganas a la escuela, que es una buena niña. Dice que poco a poco va a superar mis expectativas y que va a lograr ser mejor que yo. Espero que jamás se rinde y que siga siendo la niña fuerte que es. Que no se deje de nadie. Que supere todas sus pruebas, que logre todas sus metas y que salga adelante.
1: Ya, no, déjame cierro la tubería porque hay una tubería, permíteme.
4: Realmente quiero que ella sepa que la quiero mucho, que la amo y que siempre voy a estar para ella. No me considero una super mamá, pero trato de ser la mejor mamá del mundo para ella.
0: Ah, no, bueno, menos mal. Qué bueno que no sientes que tengas superpoderes, pero si sabes o sientes que eres la mejor del planeta, muy bien.
2: Ay, imagínate nueve meses, el labor de parto, la crianza.
0: Pero qué tal, la hechura bien sabrosa.
2: Ah, pues claro, cuando menos, imagínate no disfrutarlo y toda la... ¿No?
0: Pero qué tal, la hechura, nadie reclamó en la hechura.
2: Sí o no, la neta, imagínate no disfrutarlo.
4: Para lo que costó.
2: ¿Verdad?
0: Ahí estaban risa, ¿verdad? Y risa. Tanto rollo para 20 minutos, no puede ser.
2: No.
1: Pues qué bueno que eres una super mamá, mi amor. Pero yo siempre pensé que los superhéroes eran así de poquis hasta que vi la serie The Boys, que dije,
0: qué buena serie.
2: Me dio miedo.
1: Pero bueno, mi querida Yamilet, ¿algo que quieras agregar, algo que le quieras decir a tu mami Grace?
5: El Bad Boys.
4: Pues nada, gracias.
1: Bueno, pues es una princesita de pocas palabras. La canción de Mi Bello Ángel es lo que te estamos dedicando de los Primos MX. Es la canción que te dedica tu mami, pero viene acompañada de una última pregunta.
0: ¡Ustedes!
2: Y nosotros vamos.
4: ¡Arriba!
1: ¡Felicidades, Mary Grace!
4: Gracias.
1: Felicidades, ya.
0: Las 6:50.

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1: Son las 6:57.
2: 6:57.
0: Únicamente 3 minutos para que sean las 7 de la mañana. Que no se te haga tarde.

0: muchachos, hay una dedicada más. Lili Terán. Lili Terán, ¿cómo estás, mi amor? Buenos días.
1: Hola, hola, buenos días.
2: Eres bien buena para rapear.
0: Ay, me lo pegó el coco. El coco me lo pegó. Ay, pupi. Sí, Lili Terán. Hola, mi amor. ¿Dónde estás?
1: Hola.
0: ¿Cómo estás, amor?
1: Bien, aquí, llamándoles.
0: Ay, qué bueno, mi vida. Tienes una dedicada, ¿verdad? ¿Para quién y por
1: sí.
0: qué? A ver.
1: Para mi mamá, que hoy está cumpliendo años.
0: Ok. Y ella está aquí en México. ¿Quién es la que está allá en la Unión Americana?
1: Yo.
0: Ok, Lili. Tú andas allá y tu mami está aquí en México, en la CDMX.
1: Está en Veracruz.
0: Ah, ok.
2: Veracruz.
0: Vámonos hasta allá, hasta Veracruz, sí, mi amor. Muy bien. Ella se llama Toñita, ¿verdad?
1: Toñita.
0: Órale, va, nos enlazamos en este momento hasta Veracruz con Toñita. Producción, ya tenemos a Toñita en la línea. Ok. Toñita, mi amor, buenos días. Hablamos de este show que te da.
2: ¡Arriba!
0: Te hablamos del internacional. ¡Qué buena, mi amor!
1: ¡Ay, qué padre, qué lindo!
0: ¡Qué emocionante, mi amor! Nos dijeron que hoy es tu cumpleaños, ¿eso es cierto?
1: Sí,
0: pues muchísimas, pero bien artísticísimas.

0: ¿No es esta, Toñita?
1: No, es la de Veracruz.
2: Pues eso digo, es de Veracruz.
1: Y tiene una hija que se llama Lili Terán.
2: Toña, si eres tú, ¿no? ¿Cómo?
3: Mande, no, yo soy María Antonia Orozco Benítez.
1: No me perro confundas.
4: Yo pensé que era María Antonio Orozco.
2: Yo pensé que si eras Toñita, la de la academia.
1: No me confundas. O sea, igual, y hoy sí va a cantar Toñita, claro, porque es su cumpleaños. Amor, en la línea está desde la Unión Americana tu hija Lili Terán. ¿Le contestamos o qué rollo?
3: Ay, muchas gracias. Sí.
1: Pues órale, pues, porque está dedicada. Sí,
0: sí, sí. Es para ti.
2: Adelante.
1: Lili Terán.
5: Hola, mami. Muchas felicidades. Ya varios años que estoy lejos, pero vine solita y regresamos tres muy pronto. Te quiero mucho, mamá, y perdón porque pues ahí te habla tu nieto. Porque pues estoy lejos, mami, pero te amo.
2: Ay, qué bonita.
3: Gracias, mi amor.
5: No llores.
3: Yo también los amo todos.
5: Gracias, mami.
2: Doña Soña,
3: mande usted.
2: Dice su hija que no llore, hombre, que se esté quieta.
3: No, pues no. Ya tiene años que no la miro.
1: ¿Cuántos, amor?
5: Wow. Ya casi seis.
2: Ah, caramba, pues ya vengan a ver. O manden un
1: boleto de la casa camino. Todavía no se acaba de construir.
3: Ay, qué lindos son. Les agradezco mucho. La
0: verdad. Le habla el niño, señora.
1: Algo que quiere decir la criatura.
2: Esa criaturita.
3: Está mi bebé bastante.
6: Te quiero mucho, Guaymara.
2: Aguchacha.
3: Ya está creciendo la familia, sí, ya, gracias a Dios.
2: ¿Pero de qué sirve que quieres que si no los ve, señora Toña, pongas al brinco?
1: No, si le mandan fotos y videos, ¿a poco no?
3: Eso sí, todos los días.
2: ¡Fotos y videos! Sí, pero eso qué. Una foto y un video no supone un abrazo y un beso.
1: Ah, no.
5: Mamón.
2: ¡Mande!
5: ¿Le puedes decir el poema que te mandé?
2: Si le presenta el cocodrilo de la forma adecuada, yo.
1: Venga.
2: Señoras y señores, niños y niñas, abuelita y abuelita, hombre. Aquí está, llegó el momento de echar el poema este. El poema este jarocho, hombre, que se hace con sombrero y con el paliacate agitado arriba. Con el vestido de lona ahí blanca para que toda la gente la baile. Este poema es especialmente para doña Toña, parte de su hija.
1: Dilitera.
2: El poema se titula... Amá Toña, que reque, ande. Amá Toña, que reque. No eres Toñita la de la academia, ni tampoco la de la salsa picante. Pero quiero decirte, madre mía, que te llevo en el pensamiento constante. Nos has enseñado tantas cosas y nos has sacado de tantos apuros que verdaderamente no tenemos con qué pagarte ni los intereses, aunque nos metamos en apuros. Estamos conscientes de que no hay otra mujer como tú. Estamos conscientes que te tenemos que celebrar, porque madres hay muchas, pero como tú, no hay otra igual.
0: Maestro Padilla, amazing, veras.
1: Amazing.
2: ¡Qué bonito!
0: Viene filoso, maestro.
2: Filósofo. Hoy sí dormí bien y ya desayuné.
0: Se oye. Bueno, ¿y qué canción se van a poner?
5: Que te vaya bien de la Sonora Santanera. Esa canción le gusta a mi mamá.
1: Ay, pasa.
2: Ay, yo pensé que te vayan de grupo jalado.
1: Pues vámonos con su rola, muchachones. Muchas felicidades, Toñita. Gracias. Te abrazamos.
3: Muchas gracias. Dios
2: los
3: bendiga.
2: Bueno. Cuando vengas a Guadalajara, no dejes de llamarme, Toñita. Que tienes otro canto.
0: ¿Cómo que no deje de llamarte, Toñita? Pues si te llamas Adrián.
2: No, que me hable.
1: Que le marque.
2: Invitarme a Puerto Hogado.
1: Para bailar, mi amor.
0: La 7-8.

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1: Son las 7:10, México. Buenos días.
2: 7:10.
0: Saludos a la isla de los alacranes en la ribera de Chapala. A toda la gente que nos escucha por allá, saluditos. Buenos

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2: Son las 7 de la mañana con 13 minutos. El grupo de... 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
1: Te suplico que también me saludes a la tuya.
0: Y rata de

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1: Son las 7:22.
2: 7:22.
1: 7:22
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1: Hoy presentamos la reflexión de las flores y el arroz. Un día cualquiera en un cementerio, un hombre estaba poniendo unas hermosas flores en la tumba de su esposa. De repente vio a un hombre chino poniendo un plato lleno de arroz en la tumba vecina. El hombre se dirigió al chino y le preguntó: "Disculpe, señor, pero ¿de verdad cree usted que el difunto venga a comerse ese arroz?" Y el chino, muy seguro, respondió: "Sí." Muy sonriente, dijo: Sí, mi esposa vendrá a comerse su arroz justo cuando la suya venga a oler las flores que le trajo." Aquel hombre se quedó pensando en lo que le acababa de responder el chino y comprendió una verdad absoluta, una verdad contundente e importante. Aunque no estés de acuerdo con todos los que están a tu alrededor, tienes que respetar el derecho que tienen a decir y hacer lo que quieran, siempre y cuando no ofendan o transgredan las leyes establecidas. Todo está bien. A veces es necesario ver, oír y callar. Vive y deja vivir. Vive y deja de opinar. Guárdate tus comentarios para tus adentros. No es necesario que siempre digas tu opinión acerca del acontecer de otras personas. Tus adentros siempre serán juicios mayores. Tú lo único que tienes que hacer es continuar en esta vida tratando de hacer lo que más te gusta y lo que más te agrada, pero siempre respetando los derechos, las opiniones y todo.

0: arriba, chavitos, con el patio del recreo de Pupi, Magi y Chumpollito.
1: Fernanda, y ese es mi chiste. Si bebo este alcohol, soy alcohólico. Si bebo fantástico.
2: ¡Wow!
3: ¿Qué le dice el 2 al 0?
2: ¡Gracias!
3: ¡Vámonos, 20 conmigo!
2: ¡20 conmigo!
3: ¡20 conmigo!
2: ¡Échale, David!
4: Yo solo quiero el 2.9. Hoy voy a subir todo. Me llamo Ángel y Cali es una rata, otra rata.
2: Oye, le dice, es aquí el club de los amantes de las especias. Y le dice, has dado en el clavo. Ah, entonces estoy en el comino correcto.
5: ¿Cómo se despiden los químicos?
2: No sé.
5: Ha sido un placer.
6: Hola, Pupi, Chumpollito y Maui. Me llamo Lugian y mi chiste es... ¿Te sabes el chiste de Pocoyo? No, tampoco yo.
3: ¿Saben por qué el mar es salado?
5: No, ¿por qué?
3: Porque el pescado está enfermo en el estómago. Ya me voy.
5: ¿Y se hizo pipí?
2: Ayer el otro. Ayer que le dice... A ver, Juanito... ¿Qué es una centena? Le dice, 100 unidades. Muy bien, muy bien. Y una decena. Decena, unos taquitos, por favor.
3: Taco le dice, Rubén, cómete ese taco. Y le dice, ¿qué? ¿Es una orden? Si no, la orden trae 4 y nada más hay uno.
5: ¿A qué le teme un libro?
2: No sé.
5: Al otoño, para que no se le caigan las hojas.
7: Hola, Pepe Chimpollito, mi nombre es Diana, mi chiste es, ¿sabes qué hace Iron Man cuando muera?
5: ¿Qué?
7: Un aeronazo.
2: Es Diana que le dice, oye, es de que mi mujer se ha ido, le dice el Manolillo, mi mujer se ha ido con mi mejor amigo. ¡Ah, caray! ¿Con tu mejor amigo? Pues ¿quién es? Dice, no sé, pero a partir de hoy es mi mejor amigo porque se la ha llevado.
3: ¿Cómo se dice pañuelo en japonés?
2: ¿Cómo?
3: O sea, ¿cómo?
8: Ese
3: ya también.
8: Hola, Popi Chumpito. Soy Aleli. Mi chiste es este. Luego que sigue de Marte. Este. Miércoles, jueves y viernes.
5: Mercurio y Júpiter.
3: Y viene retrógrado.
2: Ay, tiene que le dice. Me discriminas porque soy daltónico. Eso me parece muy despectivo de tu parte, Rosa. Que soy blanca, soy blanca.
5: Y no rosada.
3: Oiga, doctor, tengo todo el cuerpo cubierto de pelo. ¿Qué padezco? Y le dice el doctor, ¿padece usted un oso de peluche? Auxilio, Laura, el perro está hablando.
2: Esos fueron los chistes de hoy. ¿Va a haber rap?
3: Sí, que hay que nos digan palabras con la letra F de foco.
2: ¡Ah!
5: B

0: Morena.
1: ¡Uy! ¡Rap! Hay que hacerlo.
2: ¡Pandora!
1: ¡Mamá! Y la cosa suena rap. Cuido papá. Suéltale, Pepe Mex.
3: Mami, Chupanito y Piu. ¿Me llamas?
1: Yo soy Piupi.
3: ¿Vale?
1: Piu.
3: Mi palabra.

0: Alicia. Bye.
1: Chao.
2: Alicia.
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0: atención aquí. En la que buena. Este billete es cortesía de
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0: Se llama Analana y es cortesía de Yaguarú. ¿Dónde se marca, Maggie?
2: Facilísimo, 5551-668-929, Ciudad de México, y toda la cadena internacional de La Que Buena pueden participar.
0: ¿Cómo se gana, Mamucho?
3: Pues mira, primeramente tienen que contestar una pregunta que les voy a hacer yo, luego Maggie les va a hacer un falso verdadero, luego adivina la canción y muchas sorpresas más.
0: Y de 100 en 100 se ganan miles. Buenos días, ¿quién habla?
4: Buenos días, habla Pedro.
0: Mi querido Pedro. ¿Cómo estás, papi?
4: Bien, gracias.
0: Bienvenido, hermano. ¿Listo para jugar?
4: Listo.
0: Hay 100 pesos listos para caer en tu bolsa. El mamut te tiene la primera pregunta.
3: Efectivamente, 100 pesitos. Fácil, regalado. Queremos que ganes mucho dinero, por eso las preguntas van a estar bien fáciles. ¿Estás listo?
4: Sí.
3: Por 100 pesitos, dime, ¿en qué selección mundial va a jugar este mundial Cristiano Ronaldo?
5: Cinco.
3: ¡Es correcto!
2: ¡Sí, mi amor!
0: ¡Esto, bebé! Ya llevas 100 pesotes. Aún conservas comodín. Vas por 200, tú ahí te quedas.
4: ¿Por 200?
0: Por 200 pesos. Tienes que pasar al falso o verdadero con la hormiga Magua Romero.
2: Venga, mi amor, ¿verdadero o falso? ¿Verdadero o falso que el francés es la lengua con más hablantes a nivel mundial, mi vida? ¿Verdadero o falso?
5: Cinco.
4: Falso.
2: Esa respuesta es falsa, digo correcta.
0: Hermano, llevas 200, aún conservas como limbas por 300 o ahí te quedas, tú decides.
4: Por 300,
0: Gayufi Martinufi.
1: Amor, facilito, te doy una palabra, me cantas una canción donde venga esa palabra. ¿La quieres fácil o difícil?
4: Gallito bebé, ponme la fácil.
1: Amor, llévala cantando con la palabra. Te lo voy a poner bien fácil, ¿eh?
0: Agárrenlo, ma.
1: Ti. La palabra es ti, T-I.
5: Cinco.
2: Está fácil, amor.
5: Cuatro.
2: Complementa la frase.
1: T-I.
2: Ti.
5: Uno.
4: Sígueme la luna, te la vas a dar.
2: ¿Cómo? Ay,
0: ¿y luego?
2: Y
0: bajar y la luna.
2: Y bajar y la

0: cantando con la palabra T.
1: 5.
2: Por favor.
3: Pero cántale. Ajá, sí, ahí vas.
0: Pero cántale.
2: Pero no me dejes nunca.
0: Nunca.
3: Ahí viene.
0: Te lo pido.
2: Por favor.

0: 300, pero ya no tiene comodín.
1: Ok, has perdido el comodín, llevas 300, vas por 400, o ahí te quedas, tú decides.
2: Puedes, mi hija, tú puedes.
1: Por 400 pesos, tienes que decirme cómo se llama y quién la canta. Será una palabra de una canción súper fácil, ¿listo?
3: Listo.
1: Abusado, carnal, concéntrate, tienes que decirme cómo se llama y quién la canta. ¡Adivina la canción!
4: Pedro, qué gusto de verte.
3: Pedro y Pablo, con el norte.

0: increíble. Sí, pasaste el checkpoint más difícil, que es adivina la canción. Podrías ganar 500 si vas con la pregunta del mamucho. ¿Listo?
1: Por 500.
0: ¡Adelante, por 500 pesos!
2: ¡Orqui! Es pregunta de cultura general de la historia de México.
3: Le decimos el mamut. No, por 500.
4: Ah, pero... El porqui.
2: Ahí te va, mi vida. Solo tienes que decirme cómo se llamaba el primer presidente de la República Mexicana. 5.
1: Antonio López de Santana.
2: No, no. Era muy victorioso.
0: No.
4: Hijo.
0: Lupe.
4: Hijo.
2: 1.
4: Lupe.
2: ¡Lupe Victoria,
0: carnal! En la más fácil te me derrumbaste y ya no tienes como bien. Lamento mucho informarte que brincaste los más difíciles momentos del show, pero desafortunadamente has perdido, carnal. No te preocupes, puedes seguir jugando todas las veces que quieras, pero hoy ya bailaste, ¿ok?
3: Oye, un saludito muy especial para la Pulguita Ruiz, que va a caminar a su chamba, hermosa. Extraña mucho a su papi, pero ella, la verdad es de que... nos expresa que lo ama con todo el alma y que lo sigue recordando. Y desde el cielo te cuida, hermosa. Te mandamos un besote, Pulita.

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3: Las 8:13.
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2: Todo listo y preparado para seguir ganando hoy en el Ganalana. ¿Estás listo? De 100 en 100 se ganan miles. Marca 5551-668-929 para ganar. Adelante. Buenos días. ¿Quién habla? Hola.
3: Hello.
2: Tengo participante.
4: Bueno.
2: Hola, ¿quién habla?
4: Christopher.
2: Mi querido Cristo, ¿listo para jugar? Bienvenido.
4: Sí, listo.
2: Va, Cristo, por 100 pesotes te paso el mamuchín. Ponte abusado. Adelante, mamuchón.
5: Mi querido Christopher, pregunta de geografía mexicana. Para que te ganes tus primeros 100 pesotes.
2: Pregunta de geopolítica.
5: ¿Estás listo?
4: Sí, listo.
5: Dime, ¿en qué estado de la República Mexicana se encuentra Cabo San Lucas?
6: 5.
4: En Baja California
5: 4.
4: Sur.
5: Es correcto. Muy bien, papá.
2: Venga, Baja California Sur es correcto. Lleva 100 pesos en la bolsa, vas por 200 o ahí te quedas.
4: Voy por 200.
2: Por 200 pesos, Maguar Romero, falso, verdadero.
7: Échalo, mi amor. Vamos a jugar un verdadero falso facilísimo, mi vida, ¿va?
4: Va.
7: Órale, pues, ¿verdadero o falso que la pirámide de Teotihuacán se encuentra en Chetumal, mi amor? ¿Verdadero o falso?
4: Falso.
7: Esa respuesta es evidentemente correcta, mi vida.
2: Muy bien. Estupendo, hermano, vas muy bien. Conservas comodín, vas por 300 o ahí te quedas.
4: Voy por 300.
5: Quiero hacer una pequeña observación.
2: Sí, dígamelo.
7: Al amor.
5: A este hombre alguien le está soplando las respuestas. Es evidente, ya escuchamos que hay un consejero detrás de él, pero ese es su rollo.
7: Pero nunca hemos dicho que no les pueden ayudar, amor.
5: ¿Más estoy haciendo una observación?
2: Claro.
5: Yo no dije que lo iba a suspender.
7: Vieja, mejor.
2: Vas por 300, aún tienen comodín tú y tu consejero. ¿Vas o no vas? ¿Vas por 300, sí o no?
7: Tú y el que la está soplando, mi amor.
2: Vaya, Yupi Martín, Yupi va por los 300, échale.
8: Amor, facilito, te doy una palabra, me cantas una canción donde venga esa palabra. ¿La quieres fácil o difícil?
4: Gallito bebé.
8: ¿Cómo?
7: Gallito bebé.
8: Ahí te va, ahí te va. Dímela cantando con la palabra ya. Ya.
6: 5.
2: Ya.
6: 4.
2: Ya.
7: Amor.
2: Ya.
7: Es el que te está regalando el dinero.
6: No.
4: Arrepentirme para qué. Ya, para qué.
8: Ya bailaste.
2: Ya voy. ¿Quién sabe qué?
7: Mejor,
8: ¿le sigues por otra palabra o te damos más tiempo?
2: ¿Qué quieres?
4: Otra palabra.
8: Va. Estaba la de y basta ya. Pero bueno, y también la de fondo y muchas otras. Pero bueno, ahí te va.
5: Había como 10,743.
2: Ya, yo creo que estás diseñando en algún punto.
5: La verdad.
7: ¿Cómo dijo que se llamaba el hombre?
2: Ya.
7: Ya me olvidamos.
8: ¿Fácil o difícil?
4: Gallito bebé. Ponme la fácil.
8: Ahí te va. Más fácil. Dímela cantando con la palabra lo.
7: L-O, lo,
8: cinco,
7: mi amor.
8: Lo.
6: 4.
4: Lo, siempre conmigo.
6: 3. 2.
7: Era.
6: Ay,
7: 1. Era. Cállate mejor.
2: Hermano, perdiste en la parte más sencilla del certamen. Te la puso el gallo bebé, lo más sencillo posible, y no lo lograste. Hermano, lo siento mucho.
8: Bebé.
2: Siga participando todas las veces que tú quieras, ¿va?
4: Va, gracias.
5: La verdad sí estaba muy fácil.
8: Desde la primera, en ya.
4: Papá.
8: Ay, amor.
5: ¿Quién es el que te estaba soplando en todo
2: momento?
7: ¿Cómo se llama el compa?
4: ¿Mande?
7: ¿Cómo se llama el compa con el que vas, amor?
4: No, voy solo.
7: Mejor.
2: Si hasta quedaste yo cuando le diste el beso.
8: Agárralo, muah. 8:31.

0: mañana. Con las 8:34.
1: 8:34.
0: 8 de la mañana con 34 minutos. Ya me lo llegan las maduritas de la

0: preciosa.
1: Buenos días, princesa. ¿Cómo andás? Buenos días.
0: Ay, yo muy bien.
1: ¿Dónde te metes que no te encuentro?
0: Mira, yo te voy a decir una cosa. Estoy en la Ciudad de México, pero solamente por unas horas, porque ya casi me voy a una misión especial mañana, que ahorita te voy a contar en este preciso momento.
1: Cuenta.
0: Y luego, mi diva, pues me voy unos días, pues del otro lado del charco. Pero vamos a contarte, te voy a contar, porque voy a echar un rapidín a Guadalajara.
1: Ajá.
0: Te cuento que va a ser presentado más bien este álbum tributo a homenaje a Vicente Fernández con banda. Ya hace unas semanas salió el primer sencillo, que fue El Rey, con Alejandro Fernández.
1: Sí.
0: Con este, obviamente, ya musicalizado con banda sinaloense. Luego salió Mujeres Divinas con La Adictiva.
1: Sí.
0: ¿Ok? Bueno, pues va a salir La Ley del Monte.
1: ¿Con quién?
0: Como con Ángela Aguilar.
1: No digas eso.
0: Y soporten, ¿ok? Ok, pero bueno, eso no es todo. Pues se va a presentar este discazo ahí en el rancho Los Tres Potrillos. Vamos a ir. Vicente Fernández Jr., que es el encargado siempre de las producciones de don Vicente Fernández, va a presentar este disco, en el que ya de avanzada te voy a decir otros nombrecitos para que se vayan de espaldas, porque es un discazo, ¿eh?
1: A ver, cuéntamelos todos. Yo de este disco sí no sé nada, mi amor.
0: Bueno, por favor, estás con la que sí sabe.
1: Échame toda la información.
0: Ahí te va. Está también Cristian Nodal.
1: Uh-huh.
0: Está también Van del Recodo,
1: no
0: El Forajido. Bueno, en ese momento, cuando se grabó el disco, pues era Cristian Nodal, ¿no? Entonces así se quedó. Está también Van del Recodo, okay, por ahí. La Arrolladora.
1: Qué
0: también
1: bonito.
0: Los Recoditos.
1: Excelente.
0: Y bueno, pues ya otros nombrecitos que luego ya, o sea, no les puedo decir tantos, pero creo que con esos que les estoy diciendo, más Edén Muñoz, creo que estamos hablando de una superproducción tributo al Rey con banda, ¿ok?
1: ¡Guau! Wow.
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0: Para cosas padres, ¿no? Porque te
3: voy a...

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3: ¡Qué show, amigos! Te saluda tu amigo el Puma de La Qué Buena, y en esta ocasión, este dominguito 17, ojalá lo estén disfrutando en casita, en el transporte público o donde quiera que te encuentres. Llegó el momento de disfrutar del Elevador de La Qué Buena. 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

0: piso número 2.
1: En el piso número 2, esta semana es Brian Martínez con el tema Click Clock.

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1: En el piso número uno, esta semana en el número uno, Lenin Ramírez con el tema Con Aroma a Alcohol.

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4: Esta semana se vale llorar y recordar el primer amor. Además de muy buena respuesta en plataformas digitales, llega como La Qué Buena Rola, el tema de Natán Galante titulada Se Me Salió Una Lágrima.

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1: Hola, ¿qué tal? Esta es la información. En información local, el presidente municipal de Tapachula, Yamil Melgar, destacó la importancia del deporte y la activación física durante la quinta edición del programa Tapachula se mueve, realizado en el Parque Deportivo Los Cerritos. Señaló que estas actividades ayudan a prevenir enfermedades, fomentar hábitos saludables y alejar a niñas, niños y jóvenes de las adicciones. La secretaria de Juventud y Deporte, Brenda Contreras Edelman, resaltó que el programa busca fortalecer la convivencia social y promover el uso de espacios públicos para personas de todas las edades.

0: En información estatal, el Servicio Meteorológico Nacional informó que la onda de calor continuará en 24 estados del país con temperaturas de hasta 45 grados en algunas regiones. También se pronostican lluvias fuertes en Chiapas y otros estados, acompañadas de descargas eléctricas, granizo y posibles inundaciones, además de fuertes rachas de viento en el norte del país. En información nacional, la Secretaría de Educación Pública, la SEP, anunció un aumento salarial del 9% para maestras y maestros del país como reconocimiento a su labor educativa. El incremento incluirá mejoras en prestaciones y salario y fue dado a conocer durante la celebración del Día del Maestro. Gracias por su atención, le informó Carmen López.
1: Esto fue el avance informativo de Notinúcleo. Más información en la hora siguiente.
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3: Y ahora sí, bandera de la Qué Buena. Comenzamos de lleno nuestro programa del elevador y vamos apretando el botón del piso número 5.
2: Piso número 5.
3: Esta semana llegan los alameños de la sierra con el tema titulado El Sinaloense.

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3: Aquí una propuesta más del elevador. Llega Luis R. Conríquez y Grupo Frontera con el tema Salma Hayek.

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5: Y de regreso de la pausa comercial, seguimos con este conteo musical del elevador de la que buena. Y les recuerdo que con todas tus llamadas telefónicas en los diferentes programas de complacencias, haces que los artistas o grupos favoritos formen parte de nuestro elevador dominical. Y ahora apretamos el botón del piso número 4.
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5: Esta semana sube Majo Aguilar con el tema titulado No Vuelvas.

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3: Buen provechito a esta hora de la semana. Y esta es una propuesta en el elevador. Llegan los hijos del Barrón y Jos Favela con el tema El Final.

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13: Seguimos con más música en el elevador de la que buena y espero que estés disfrutando este dominguito familiar. Y toca el momento de presentar y avanzar con el piso número 3.
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13: En este piso baja Lenin Ramírez con el tema Con Aroma a Alcohol.

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3: Los amigos del transporte público les traemos esto de Germán Montero y Montero B con el tema

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3: Estamos de vuelta y prácticamente en la recta final de nuestro elevador. Recordarles que pueden comunicarse directamente a cabina al 962-625-2767 y darnos tu opinión de las canciones próximas a subir en nuestro elevador dominical. Y ahora estamos listos para conocer el piso número 2.
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3: Esta semana sube Cristian Nodal con el tema Un Vals.

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3: El elevador. Seguimos con nuestro programa con esta propuesta de Luis Ángel el Flaco con el tema Vete.

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4: El posible regreso del fenómeno del Niño entre mayo y julio, advertido por organismos meteorológicos de Estados Unidos, vuelve a encender las alertas sobre los efectos climáticos extremos que podrían impactar a México y particularmente al sureste del país. El anuncio no es menor. En años anteriores, este fenómeno provocó desde sequías severas hasta lluvias atípicas, alterando ciclos agrícolas, elevando temperaturas y afectando la forma directa de la economía regional. La diferencia es que hoy el contexto es más delicado, mientras en 2023 y 2024 el Niño estuvo asociado a temperaturas récord en el planeta, es 2026 llega después de meses de calor extremo y con sistemas hídricos bajo presión. Tan solo en estados del sureste mexicano, como Tabasco y Chiapas, las altas temperaturas ya han superado registros históricos recientes, generando afectaciones en sectores productivos y un aumento en riesgos sanitarios relacionados con golpes de calor. Comparativamente, especialistas advierten que ese nuevo episodio podría ser incluso más agresivo si coincide con una temporada de huracanes activa. Hoy, con la inflación persistente y un contexto internacional incierto, cualquier alteración climática severa tendría consecuencias más profundas que las observadas hace una década. El problema ya no es solo ambiental, es social y económico. Hasta el siguiente comentario.
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5: Ha llegado el momento de despedirnos y bueno, espero contar con tu sintonía la próxima semana aquí en el elevador de la que buena y disfrutar de estas canciones que se van posicionando en el gusto de todos ustedes. Y para cerrar con broche de oro y en el piso número uno.
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5: Esta semana en el piso de honor llegan los Tucanes de Tijuana y Mafio con el tema Andamos Ready. Y le apretamos el botón para escuchar la canción del piso número uno. Que lo disfruten. Yo soy el Puma. Hasta la próxima. Feliz domingo para todos y no se les olvide que aquí suena la que buena.

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1: Por hoy, apagamos nuestro elevador musical. Regresamos la próxima semana. 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
3: Y el pilón del elevador corre a cargo de Montes de Durango con el tema Si tú te vas.

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1: Es correcto. Mañana de dominguito, estés o no estés. Estoy hablando de si estás o no estás en el trabajo, no te preocupes, yo te sigo acompañando. Y sobre todo para toda la bandita que sin duda están en familia o están en casa, están en la hamaca, están en el sofá, siguen acostados a pierna suelta. ¡Ay, qué rico, ¿no? Pues bueno, para todos ustedes y para toda la raza chambeadora, ya estoy de regreso, pero ahora, como lo acabas de escuchar, con los mini conciertos de la Qué Buena. Así que ponte en contacto ya al 962-625-2767. Ya saben, son tres rolitas de un mismo artista del regional mexicano. No me vayan a salir del guacal, del regional mexicano. Y para ponerles un ejemplo, los voy a dejar con lo siguiente. Y esto les va a gustar porque es puro grupo Frontera. Así que con estos chamacones arrancamos y les digo bienvenidos a los mini conciertos.
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2: Y continuamos con muchísimo más. Esto es otro mini concierto, pero como que se están poniendo un poquito melancólicos. ¿Quién pidió mini concierto cortavelas? Aquí está Gerardo Coronel con la de Te Felicito, aperturando su mini concierto. 10 con 15. No dejes que otros te ganen tu mini concierto. Pídelo ya.

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20: Continuamos con muchísimo más y llegamos a las 10:30 de esta mañana de dominguito. Oye, no dejes que otros te ganen tu lugar y pide tu mini concierto ya. ¿Qué mini concierto quieres? ¿Quieres uno nostálgico? ¿Quieres uno alegre? ¿Quieres uno, pues, cortavenas? ¿Quieres uno romántico? También se vale. Así que arma el tuyo, al igual que Carlitos Arroyo, le mandamos un saludo, que ya está pidiendo su mini concierto de puro Grupo Firme. ¡Woo! Así que, ¿quiénes somos para no hacerlo? A continuación viene otro mini concierto de Grupo Firme.
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Así que bueno, vamos saludando también a la banda que va en el transporte público, en los taxis, colectivos, saludotes para ustedes, y ya están, no sé, yendo por las compras. A lo mejor vienen de hacer las compras. Van de paseo, también señores automovilistas, saludotes para ustedes. Sea cual sea el caso, así que nos vamos con otro mini concierto y... Bueno, pues aquí está Edwin Cass de la mano de los Firmes con el tema titulado Es Mundo a tus pies.

0: 10:38.
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Las 10 de la mañana, 43 minutos. Ahí está, ya quedamos con ese mini concierto. Estuvo padrísimo, pero tranquilos porque ahí viene mucho más. Y ahora nos vamos a poner románticos, así como lo estás escuchando. Ahora es con un mini concierto romántico, ¿qué les parece? Así que de la mano de Karim León, el siguiente mini concierto romántico, y no podía faltar el tributo, ese homenaje que le hizo al señor Joan Sebastián con Amorcito Mío. Ay, nomás, con esto arrancamos. Buenos días, pide el tuyo a cabina 962-625-2767 y déjame saber qué mini concierto quieres. Se vale mandar audios de WhatsApp. Se mandan textos también y bueno, las llamadas con todo el gusto del mundo al aire, las estoy atendiendo.

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1: Ahí nomás para que nadie se me duerma, para que nadie se quede sin mandar o escuchar su mini concierto. Sigo invitando a toda la banda, nos queda una hora más. Así que al volver de la pausa, en unos minutos de estos anuncios, espero ya tener más. Por ejemplo, aquí tengo otro saludo para doña Male, que nos manda un abrazo. Dice, bueno, muchísimas gracias, pero pidiera su mini concierto mejor. Igual a toda la raza que ya está viendo nuestro estado América, Lupita Villalobos, Gris Villarreal, Connie, Marisela, Carmen, Wendy, Daniel Sánchez, Cintia Barnes, Manuel Teco, Berito Méndez, Mateo de León, Jorge Hernández, Merari Arenas, Julio Huerta, Jorge Hernández otra vez, yo quiero pensar que es otro Jorge, Julio Chechar, tengo por ahí a Tiari Serrano, José Fernando, Arturo Mérida, Araceli García, Chayito Vázquez, Dian Yoki, José Hilda Arias, María Luisa Robles, Yadi López, María Escobar, nombre, mira, Adriana Ramos, Chipo José, Nadia Karina Luna, Maribel Cervantes, Claudia, Juan David, Reina López, Bill Rodríguez, Jimena Velázquez, Diego Gutiérrez, Carlos de Bonanza, saludotes. Creo que él es el que nos pidió a su mini concierto de Grupo Firme, Pepe Toño y Lisbeth Altuzar. Ahí está. Saludotes para ellos. Feliz mañana de dominguito. Ya sea que estén desayunando, buen provecho. O siguen, como lo dije al inicio del programa, acostaditos. Uy, uy, uy, qué rico. Es más, por ahí también en el estado de WhatsApp les puse que ustedes pidieran su mini concierto. Quieren uno adolorido, un alegro, un romántico, uno para bailar. No, ustedes deciden, pero comuníquense. Y no dejen que otros les ganen su lugar. Vamos a la pausa, ya regreso.
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0: Mañana.
1: Y vámonos con el siguiente mini concierto para bailar, para poner acción y que nadie se me duerma. Y sí, los cuisillos a cargo. 11-1.

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1: Y nos vamos a una pausa y regreso con algo bohemio, ¿eh?
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1: 11:10.
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3: Esta semana

0: Llega Majo Aguilar con el tema No Vuelvas.
1: Piso número 4.
0: Esta semana suben los Tucanes y Mafio con el tema Andamos Ready.
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1: Piso número 3.
0: Esta semana sube Cristian Nodal con el tema Un Vals.
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1: Piso número 2.
0: Baja nuestro conteo Brian Martínez con el tema Click Clock.
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1: Piso número 1. Uno.
0: Esta semana en la cúspide, Lenny Ramírez con el tema titulado Con Aroma Alcohol.

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1: Con esto de los Bukis, quiéreme, cerramos el mini concierto. Pero de ellos, de los Bukis, tranquilos, las 11:23.
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10: Ahora es con casi el último de los mini conciertos de esta mañana. Son las 11:30.
9: Hay un pedazo de estos son más.
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9: Ahí se me compa fácil.

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1: Saludotes para Maribel Cervantes, que nos pidió este mini concierto de Jorge Medina y Josy Cuen.
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6: ¡Uy, nada más! ¡Vámonos hasta Xochitl! Ahí quedamos con ese mini concierto también a Ramón Terceros de hace unos minutotes. Ahorita no creo que pueda poner tu mini concierto, ya cerramos el changarro ya. Llegaste tarde, lo que les dije desde un principio, pero bueno, lástima. Hasta el próximo domingo. Pásenla bonita, regreso por la tarde con más.
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0: andamos ready.
1: La fiesta no para con De Oro y su DJ. 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Aquí andamos ready también con el compaisán.
2: Piso número 3.
0: Esta semana sube Cristian Nodal con el tema Un Vals.
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2: Piso número 2.
0: Baja nuestro conteo Brian Martínez con el tema Click Clock.
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2: Piso número 1.
0: Esta semana en la cúspide, Lenny Ramírez con el tema titulado Con Aroma Alcohol.

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2: Son las 12 con 7 minutos.
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7: Vamos con música. Atención, porque después de esta canción viene una dinámica para ganarse algo aquí en el show de los animales. Llegó la fiesta.

0: ver, ahí va, otra vez. ¿Esa? ¿Se salió? ¿Ah? Ahí va, ahí va, ahí va. Ya, Junior, ¿ya se oye? Enfoca Junior, a ver.
1: ¿Ya escuchaste cómo es, Topo? ¿Sí lo escuchaste? ¿Se sale? 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

0: otra vez.
1: Vuelta, vuelta, vuelta.
2: ¿Sí salió?
0: Bien, tu cocorito, bien. Ahí en casa le va a salir o no le va a salir el chingiriringi, va de nuevo, lo repito.
1: A ver, otra vez.
0: Va de nuevo, repito, a ver, en la casa, hágalo. Ve.
1: Ahí va.
0: A ver, ahí va.
1: Ahora, para el otro lado.
0: ¿Y esto?
2: ¿Eso? ¿Se salió?
1: Ahora para la derecha, para la derecha.
2: ¿Ya soy?
0: Sí salió.
2: Foca Junior, a ver.
0: Sí salió. Ahí está el chingiringui. Le salió, señora, señor. Inténtelo porque está bien chido y bien coquetón. Pues vamos de regreso con el show de los animales rapidísimo antes de regalar algo que tengo para el público.
1: Una sorpresita.
0: Tengo saludos para Jovita, dice por acá, saludos panditas amiguitas, escuchando a todo volumen en la cancha de mi escuela, Walter Elías, su fan número uno, Walter.
1: ¡Órale! Walter y Jovita, saludos.
0: Muchas gracias, saludos a Rubén López Mejía en el internet, en la web, recuerden, en www.radionuclo.com, ahí estamos, Rubén, en Florida,
1: Sí, sí, sí.
0: Saludos a Ilse Sol, que se va a poner guapetona. Para la fiestuca.
1: Hola, hola.
0: Gracias, Ilse. ¿Cómo estás? ¿Cómo te amanece? Cuéntamelo todo, por favor. A doña Berito también, que ya le agradecí. Gracias, doña Berito, por los regalos, por los obsequios.
1: Claro.
0: Y ya tengo su encarguito. Aquí entre nos ya le tengo lo encarguito. Más que chitón.
1: Nadie supo.
0: Bueno, saludos a José Fernando Sereno, que anda despotricando ahí.
1: Oye.
0: Bueno, anda diciendo cosas.
1: Ay.
0: Pero anda coqueto. Ay, que lo sepa tu mujer, va a ver.
1: Oye, oye, oye.
0: Bueno, también saludos para el buen Iván. Gracias, Iván. Para Marco Antonio. Saludos también para nuestro amigo Juan Carlos. Para José Sebastián, dice, pandita, me voy a sentar para que no me canse de esperar la invitación al Panda Fed, dice.
3: Mi muchachito.
0: Ahorita nos ponemos de acuerdo, José Antonio, perdón, José Sebastián, José Antonio, estoy
1: ya, ya le cambié el nombre.
0: Ahorita nos ponemos de acuerdo, brother, nada más recuérdame porque yo soy bien olvidadizo, todo me olvido menos para cobrar.
3: Ay, Dios mío.
0: Por cierto, la tanda.
3: Ay, no,
1: ya, ella ya se hacía como que.
0: Ya pero ya mero, ya mero, te toca. Mero te toca, dijo la loca.
1: ¿Qué?
0: Mira, pero cuando recibe.
3: ¿Cómo es? Juá,
0: como orina el coche. Así orina el coche. Mira. Hasta ruido hace cuando orina el coche.
3: Ay, no.
0: Bueno, saludos, saludos, pandita. Daniel Gamboa aquí pasando mi reporte de supervivencia. Órale, pues, ya está. Saludos, mi buen Dani Gamboa.
3: Saludos, Dani.
0: Saludos por estar escuchando el show de los animales. ¿Ya escuchaste el nuevo ritmo que tenemos?
3: A ver.
0: Se llama Chingiriringi.
3: ¿Chingiriringi?
0: Escúchalo porque quiero que en un chico rato lo vas a cantar.
3: A ver.
1: Lo tienes que cantar y bailar.
0: Sí, lo quiero hacer challenge.
3: Ah, muy bueno. A ver.
0: Hoy nada más para que cheque el público. Hoy.
2: A ver, allá, otra vez.
0: ¿Qué hubo?
1: ¿Te veo para la derecha?
0: ¿Te gustó?
3: ¿Ya
0: viste? Lo voy a repetir, Peco. Oiga, hoy. Ahí va. Oye. ¿Está bien, verdad?
3: Era, sí, está buena, está
0: bien,
3: buena.
0: Bien, hormiga, venlo ensayando el chingiriringui.
3: Ay, ay, ay, chingiriringui, ringiriringui, ringiriringui. Me suena más como el tunda, tunda, tunda, esta. Tunda, tunda, ah, tunda.
1: Más o menos, por ahí la lleva.
0: Más o menos el ritmo, más o menos. Más o menos. Bueno.
4: Buenas tardes.
0: Hola.
3: Bueno.
4: Buena.
3: ¿Quién habla?
4: A todos, soy Rodrigo, los amo.
3: Ay.
5: Rodri, mi niño, ¿cómo estás, hijo?
4: Bien.
5: ¿Cómo te has portado?
1: Mal,
5: hijo, ¿por qué?
1: Que andas más divertido, ¿verdad? Que sí. Allá, ya ves.
5: Oye, Rodri, ¿qué le regalaste a tu mamá?
4: Nada.
5: ¡Ay, no!
4: No tengo dinero.
5: ¿Por qué, Rodri?
4: Una flor.
5: Una flor le regaló mi niño.
0: Pobre quedó el Rodri.
1: Oye, pues este.
5: Ay, mira qué bien, mira, pero le dio su flor a mi comadre, ¿verdad, hijo?
4: Sí.
5: Ahí está, ahí está. Ahí
0: flor
5: está.
0: Sin retoño.
1: Le dio besos y abrazos, ¿verdad que sí?
4: Sí.
1: Sí, y la mamá lo recibió con un chanclazo.
5: ¿Cómo que con un chanclazo?
1: Porque así nos quieren las mamás.
5: Ay, ya.
1: ¿Verdad, Rodri, que nos regañan, verdad?
0: La tuya.
1: ¿Qué?
5: Rodri, ¿qué te regañan, hijo?
4: No.
5: Ahí está, dice el niño que no.
4: Pero dime, dime, pena la chancla voladora.
1: A ver, que soy chiquito.
5: Te lo dije.
0: Guau, guay, ¿a qué más a tu mamá?
5: Ay, ¿qué pasó, hijo?
4: Estoy haciendo yo mi tarea, fumas, reta y visiones, proximicaciones.
0: Ajá.
4: De dos cifras, no, de tres cifras.
0: Ajá.
5: Ah, mira, de tres cifras. Ale, es que tú, Rodri, eres bien inteligente. Bien listito.
0: Sí, bien listo eres tú, Rodrigo. ¿Cuánto llevas de calificación?
4: Un 10.
5: ¡Hala, Rodri!
1: ¿Qué?
4: Sí.
5: Yo sí te creo, hijo, te creo.
1: Ya sale.
0: Rodri, ¿dónde nos escuchas?
4: Desde las 5 de febrero.
0: Hola, pues, Rodri, cuídate mucho.
4: Gracias.
5: Te mando besos, Rodri. Yeah. Ay, mi niño.
0: Saludos, Rodri. Pandita, sube. Órale, ya está ahorita Andrés. Ahorita lo checamos. Tú tranquilo, Andrés. Yo nervioso. Le invito a unas frías, dice, hace mucha calor. Dice el Víctor, saludos,
5: mira,
0: amigos.
5: Saludos al Víctor, sí. Saludos al Víctor.
0: El calor está más no poder y el chinguiringui, chinguiringui.
5: Chin, chin, chin, chin.
0: Le gustó mi chinguiringui. Porque lo vamos a hacer chale.
5: Oye, qué sí. Madre.
1: Coreografía perfecta.
0: Mira, tú cállate video. Porque no te sale ni el tamalero.
5: ¡Ay, qué! ¡De veras, hombre!
0: Tú no digas que te va a salir porque no te sale nada.
5: ¡Qué bárbaro!
1: ¡Ya me salió!
5: ¡No, hombre!
0: Todo se apunta y no le sale nada.
5: ¡Hombre, por eso, mira! ¿Con quién vas a jugar? ¿Con melón? ¿Con sandía? Luego dicen que el coco tú para ganar. No puedes.
0: No puede. Hola, dice, saludos de Monterrey, Nuevo León. ¿Qué onda, pandita? ¿Cómo andan? ¿Bien? ¿Quién eres, amigo? Mándanos un saludo para agregarte aquí al grupo de
5: FAP. ¡Saludos desde Monterrey!
0: Bueno, voy a ir a la pausa al regresar, muchachos.
5: ¡Ay, ay, ay, ay, ay! ¡Jara, jaya, jaya!
0: Al volver tenemos...
5: ¡Ay!
0: ¡Pollo Brujo!
1: ¡Pollito!
0: Y hoy tengo ganas de dar dos pollos. Para enmendar el daño de ayer.
1: La
5: a mí no me interesa.
1: No es cierto.
5: Míralo.
0: La hormiga es la culpable.
5: Míralo. No, ¿verdad?
0: Así que si quieren doble pollo, doble pechuga.
5: Doble pechuga.
0: Ya doble pechuga, pero gánenselo porque tampoco doy por lindas caras.
5: Sí, pues, chamacos, pónganse listito, hombre.
0: Bueno, vamos a la pausa, regreso al show.
5: De los animales.

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0: Karim León se pronuncia tras accidente del elevador y asegura que sus shows siguen en pie. El cantante compartió un comunicado oficial luego del accidente ocurrido tras la presentación de su nuevo álbum, Muda. El artista explicó que el incidente sucedió al finalizar el evento, cuando el elevador en el que viajaba junto a su esposa, Meilin Zúñiga, sufrió una falla. Como resultado, Meilin presentó una fractura de tobillo y ambos recibieron atención médica inmediata. A pesar del susto, el intérprete aseguró que se encuentran estables y confirmó que sus conciertos programados en Metepec y Puebla seguirán en pie. Además, agradeció las muestras de cariño y apoyo de sus seguidores. Hasta el momento no se han dado más detalles sobre la recuperación de Meilin, aunque previamente se mencionó que podría necesitar cirugía. Panther Bélico y Arley Pérez llegarán a Los Ángeles el próximo 8 de agosto con su En Pláticas Tour, una gira que une por primera vez a ambos exponentes del regional mexicano sobre el mismo escenario. El concierto se realizará en el Peacock Theater y promete recorrer distintas etapas de sus carreras, además de presentar temas recientes como En Pláticas, Los Hermanos, canción que celebra la amistad, la lealtad y sus raíces musicales. El tour representa el encuentro entre dos generaciones del regional mexicano. Arley Pérez, con una sólida trayectoria y más de 1.4 millones de oyentes mensuales en Spotify. Y Panther Bélico, quien se ha consolidado como una de las figuras más fuertes entre el público joven gracias a su estilo actual y auténtico.
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3: Son las 12 con 23 minutos.
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1: El posible regreso del fenómeno del Niño entre mayo y julio, advertido por organismos meteorológicos de Estados Unidos, vuelve a encender las alertas sobre los efectos climáticos extremos que podrían impactar a México y particularmente al sureste del país. El anuncio no es menor. En años anteriores, este fenómeno provocó desde sequías severas hasta lluvias atípicas, alterando ciclos agrícolas, elevando temperaturas y afectando la forma directa de la economía regional. La diferencia es que hoy el contexto es más delicado, mientras en 2023 y 2024 el Niño estuvo asociado a temperaturas récord en el planeta, el 2026 llega después de meses de calor extremo y con sistemas hídricos bajo presión. Tan solo en estados del sureste mexicano, como Tabasco y Chiapas, las altas temperaturas ya han superado registros históricos recientes, generando afectaciones en sectores productivos y un aumento en riesgos sanitarios relacionados con golpes de calor. Comparativamente, especialistas advierten que ese nuevo episodio podría ser incluso más agresivo si coincide con una temporada de huracanes activa. Hoy, con la inflación persistente y un contexto internacional incierto, cualquier alteración climática severa tendría consecuencias más profundas que las observadas hace una década. El problema ya no es solo ambiental, es social y económico. Hasta el siguiente comentario.
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2: Son las 12 con 28 minutos.
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0: que te vale Bowser.
1: No, no, espérate. No. ¿Qué pasó? Vamos ahí.
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0: ahora sí.
1: ¡Basta! ¡Basta! ¡Basta!
2: ¡Mírala,
0: Oye, mira. Tú te proyectas con ese basta, pero a ver, ¿basta de qué?
1: No, espérate, espérate, no, ¿qué pasó? ¿Qué, no, ¡basta del juego! Sí, el basta, pues, juego, el basta.
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0: A ver, Coco, vete en chinga y pide el paquetito para que lo veamos.
1: Ándale, la lonchera de Farmacias G&D.
0: Chancletea, chancletea. Chancletea,
1: oye,
0: muchacho.
1: Y también tiene un refractorio, ¿no?
0: No sé, por eso lo mandé a traer.
1: Creo que sí.
0: A ver, ahorita lo mandamos
1: cubiertos.
0: A traer. Coco ya va corriendo, pasito veloz, Cocorito.
1: ¿Dónde está Coco?
0: Ahí viene ya con el regalo. Ahí viene.
1: Oye,
0: ahí viene.
1: Tú es todo un Winnie Pooh corriendo, tú, el Coco.
0: Aquí.
1: Point.
0: Para el paquete, para que nosotros le digamos, y atención en lo que viene el regalo para que lo describamos. Recuerda el número en cabina, hormiga.
1: Así es el 962-625-2767.
0: La persona que gana el día de hoy va hasta Radio 2.0 y lleva ese paquetazo de parte de los amigos de Farmacia Seide. Y ya llegó jadeando.
1: ¡Estás bien, Coco!
0: Con la lengua de fuera.
2: ¡Ya llegué!
1: ¡Ay, muchacho! ¡Gracias!
0: Es que en chinga corrió. Corrió y corrió.
2: Voy volando.
0: A ver, hormiga, destapa mi paquete.
1: Ah,
0: a ver.
1: Mira. Oh,
0: no. Oye, ese garrafón está bien chido.
1: Ese no, ese color está bien bonito. Tú es como azul marino.
0: Yo me voy quedando uno, ¿eh?
1: Oye, yo me puedo quedar con el refractorio.
0: Me vale
2: yo
0: lo que me
2: quedo
0: digan.
2: Con la lonchera.
0: ¿Cómo es posible que el que conduce el programa no se lleve uno de esos
1: sí, pues,
0: para haberse
1: hombre.
0: Visto antes?
2: Y el mejor amigo del que conduce tampoco.
0: Permita Dios, permita Dios.
1: Oye, mira nada más, el refractorio tiene
0: refractario
1: tiene cubiertos. Mira, tiene un tenedor, mira, una cuchara. Un cubierto para cortar carne,
0: solo
1: pollo.
0: Falta la comida.
1: Solo falta la comida. Y mira, se destapa. Y quedan guardados los cubiertos, mira, y no se cae.
2: Para que veas.
0: O sea, es este tetrapac.
1: Tetrapac.
0: Está padre.
1: Mira,
0: regalo.
1: Aquí fácil me entra. ¿Qué te gusta? Unos huevitos a la mexicana.
2: Una ensaladita de atún.
1: Con frijoles refritos.
2: Oye,
1: mira,
2: también.
1: La verdad está de buen tamaño. Sí, oye. Mira, es más, ¿sabes? Hasta una de esas, pollo entomatado. Mira, a tu pierna.
2: ¿Y qué te crees que mi mamá hasta la otra vez, uno igualito a esos, los metió en el horno?
1: ¿En el horno?
2: Sí.
0: Ay, ¿qué? No.
1: Comparte pues el chiste, está riendo el pandito.
2: Sí,
1: no, comparte.
2: Solo, velo. Sí.
0: Es que me vienen a decir cosas al oído y...
1: Bueno. Fíjate que sí, buen punto. Lo puedes meter al horno de microondas y mira, como si nada, y la comida bien calientita.
2: Ay,
1: ¿tú?
2: Qué rico.
1: Oye, acá sí entra unas...
0: Sí. No, pero es para medicina. En la lonchera. Es para medicina.
1: Sí. Ah, sí, aquí en la lonchera puedes meter cualquier otra cosa también, pues.
0: Pero no, no,
1: en
0: la lonchera, no es. Bueno, vamos entonces al público, atención, necesito el público que se lleve todo lo que ya describimos. Mire que lo hicimos para que usted se anime a llevarse el paquete.
1: Y acá puede echar la botana.
0: Ay, o sea, sí, la botana. Bueno, ¿qué pasa? El público no quiere.
2: ¿Qué pasó? Ah, es que hay que darles el número.
1: 962-62-52-67. Llame ya, llame en este momento.
2: Vamos para a ver, que se lleve su lonchera. Está. Ahí está, ya ves.
1: Ahí está el primer participante.
3: ¿Aló?
4: Sí, buenas tardes.
3: Hola, ¿quién habla?
4: Magdalena.
3: Magdalena, más acércate más al teléfono corazón porque casi no te oigo.
2: Te oímos muy lejos.
4: ¿No me escuchas?
3: ¿Qué? Casi no, te escucho muy lejos y así no vamos a poder tener interacción, Magdalena. Sí, por favor, sal y o métete, pero. Pero haz algo por vida tuya, pero hazlo ya porque no creas que tengo todo el tiempo del mundo. A la calle más bulla va a haber. Métete al cuarto, al baño. En el baño. Nomás no le jales a la taza para que no se oiga el ruido.
1: Pues si no me va a escuchar tú, Magdalena.
3: Magdalena, ¿listo y preparada con quieres participar? ¿Con Gogorito o con hormiga?
4: Con hormiga.
3: Ok, vamos comenzando. Ya saben, nos vamos con todo el abecedario, Magdalí. Comenzamos de la A hasta la Z y no hemos recibido el récord de la
2: J.
3: Eso. J quedaste.
2: ¿Qué?
3: Bueno, vamos entonces. Magdalí preparada, minuto 30 en cronómetro, por favor, Cocorito.
2: Allá, listo.
3: El tiempo empieza a transcurrir cuando termino la pregunta que dice aquí. Cosas, escuchen bien, ambas dos. Magdalí, cosas que encontramos en nuestra recámara, en nuestro cuarto, con la letra A.
4: Almohada.
3: Correcto.
4: Aretes.
3: Correcto, con la B.
4: Butaca.
3: Butaca.
4: Ok, bolsa.
3: Sí, con la C.
4: Cama.
3: ¿Cómo?
4: Cama.
3: Cama.
4: Camisa.
3: Correcto, con la D.
4: ¿Con la D?
3: Con la D de dedo. Cosas que encontramos comúnmente en nuestro cuarto recámara, con la D.
4: Dinero.
3: ¡Dinero!
4: Ok,
3: Llevamos 35 segundos, vamos bien.
4: ¡Dulces!
3: No.
4: Yo tengo dulces en mi cuarto.
3: Comunes, cosas comunes que encontramos en el cuarto. No me las chifles, que es cantar. No, dulces no. Comunes, dinero okay. sí, dinero. Otra cosa con la D, hormiga. ¡Con la D!
4: ¡Espérame!
3: Tú sigue ahí tranquilita, Magdalí, porque la hormiga se está despanzurrando. Cosas comunes que encontramos en el cuarto o en nuestra recámara.
4: ¿Un delantal?
3: Un delantal. No, es, no es cocina.
4: ¿No?
3: Es en una cocina. ¡Se está acabando el tiempo!
4: ¡Ay, no!
3: Se consume el tiempo y todo indica que Magdalí va a ganar.
1: Ay, chamacos públicos, sápleme.
3: Nada. No se la soplen. Hormiga has perdido y Magdalí ha ganado.
1: Yo digo que dulces, yo tengo dulces en mi recámara, o sea, ¿cómo no?
3: Magdalí, felicidades, ganadora de nuestro regalo especial de Farmacia Cider. Regálame tu nombre completo, por favorcito.
4: Magdalí Ortiz López.
3: Magdalí Ortiz López. ¿Puedes venir al día de hoy, Magdalí, por tu premio?
4: Sí.
3: ¿A qué hora puedes venir?
1: Porque ¡felicidades, comadre!
3: Tienes hasta las 4:30.
4: Hasta las
3: 4:30. Ajá, pues tú dime a qué hora.
4: ¿Ah? En un ratito voy.
3: ¿En qué tiempo, su ratito?
4: Bueno, aquí van son ahorita la una, ¿verdad?
3: La hora de siempre.
2: La comida.
4: Unos 20 minutos.
3: Bueno, ya está. Ahora pues en chinga. Ahora pues Magdalí.
4: Vamos a llegar.
1: Dale, felicidades, comadre.
3: Órale, felicidades a Magdalí.
1: A ver, aquí hay un debate.
2: Magdalí.
1: Y en la recámara también uno tiene dulces.
3: Pues el hormiguero que has de tener porque eres hormiga, por eso tienes dulces. Pues sí. A ver, ¿qué otra cosa común había en el cuarto, Cocorito?
2: Ahí se me
1: escuchó. ¡Otro! ¿Ya viste? ¿Ya viste?
2: Lo tenía. A ver, es
1: una dolza.
3: No, unas donas para el cabello.
1: Sí, donas para el cabello.
3: A ver, ¿qué tenías en la punta de la lengua?
1: A ver, ¿qué dice el público en lo que el Coco se acuerda?
3: A ver, no, sí, donas para el cabello. donitas, diademas.
1: Ay, las diademas.
3: Diademas. Sí. Tú como eres hormiga, tienes dulcerísimo, ¿eh?
1: Ya, pues. Oye, no me acordé de las diademas.
3: A ver, ¿tú qué tenías, Coco?
2: O puro. Era la diadema.
1: Ahora no sabía. Ay, resulta, no tenía ninguna.
3: No tenías nada.
1: No tenías nada. Deja de estar ahí.
3: Vamos a la pausa y regreso al show.
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14: Son las 12:44.
1: Bueno.
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16: A ver, otra vez. ¿Sí salió? Ahí va, ahí va.
17: ¿Ya lo aprendiste?
18: Ahí la llevo. Me recuerda mucho. Me recuerda mucho al tunda.
17: Ahí va de nuevo. Vamos a repetir el público. Ahí va.
19: Cargando a la Bendy sale mejor eso, ¿eh? Cargando a la Bendy, sí.
17: Oiga, pues próximamente abusados, porque próximamente esto será un challenge. Oye, pero antes de continuar con el show de los animales, hormiga, cuéntame de los amigos de Madería Guadalupana.
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17: Oye, dice por acá, hola nena, puedes mandar saludos a mi amiguito Armando de Mazatán, que ahorita se encuentra en el taller de motos de parte de su amigo Mario.
13: Ay, saludos Armando. Órale. Saludos también para Mario.
17: Saludos al Chilango, a Doña Berito, a Jonathan Villalobos, dice un saludo a Víctor Manuel Sánchez, anda escuchando en el taller de motos, dice.
19: Ah, mira, muy bien. Quisiéramos que ellos se reportaran, pero normalmente, como ya me ha pasado, a veces las manos llenas de grasa, de aceite. Sí. No puede uno agarrar el celular.
17: Ah, mira, yo creo que mandan un videito
18: de la chamba, ¿no?
17: Sí, de la chambación. Saludos, dice, al compa Eric Gómez y Kevin Sánchez y Axel Yair. Andan escuchando en plan de igual al municipio de Huehuetán.
18: Ah, mira. Saludos. Saludos.
17: Órale, saludos, chicos. Andan escuchando el programa. Al despistado del Jaime, que no sabe ni quién está aquí en el show.
18: Ah, sí,
17: pero
18: es cierto,
17: él escribe.
18: Jaime.
17: Él escribe.
19: Al tanteo, ¿no sabes?
18: Sí. Saludos, Jaime. El que está conmigo es Pandita, el oso y el cocorito.
17: Jaime, ¿no será que estás borracho?
19: ¿Qué?
18: ¿O le habrá dado golpe de calor?
17: Ay, no, yo digo.
19: Jaime,
17: que
19: el niño tiene sed.
17: ¿Qué se me hace que está borracho?
18: ¿Será?
17: Yo que le conozco su vida tras tiempo.
18: ¡A la mecha!
17: Sé que anda ebrio y no de amor.
19: ¿Qué? Se equivocó, en vez de refresco de sobre le echó del otro.
17: Sí, no, es que ese muchacho, mira, cuando agarra la jarra ni quien lo pare.
14: No, él trabaja de tú.
17: Jaime, por favor, no andes en el taxi cuando andes ebrio.
19: Decía sin azúcar, pero agarró de otra marca.
14: Claro, sí.
17: Te lo encargo, ¿no, Jaime? Porque cada accidente. Saludos, Mari Hernández, que estaba ayudando con lo de las frutas oso.
19: Ah, sí. Órale, muy bien. Saludos, Mari.
17: Dice que te la pusieron complicada.
19: Sí, estaba muy complicada. Es que me ganó la palabra durazno.
17: Ahí te ganó. Pero te dije duraznillo, es más chiquito.
19: Sí, pues.
17: Para la próxima y para la vuelta.
19: Cuando le gane a alguien la palabra pepino, que diga pepinillo.
17: Pepinillo, claro. Pepinillo Origel. Hola, me llamo, dice Andrea, podría felicitar a mi esposo que el día de hoy está cumpliendo años, se llama Ever Fabián Gómez Espinosa. Órale, amiga.
18: Ahí está, mira, saludos a Ever de parte de su esposa.
17: Te manda saludos Julito, dice que cada rato te vas de vacaciones, dice.
18: Oye, hágame la buena. Ojalá fuera así. Saludos al Julito, con J.
17: Dice que eso se ve, que ya ni trabaja, dice, parecen maestros que no dan clases, puras vacaciones pides, dice.
18: Ah, sí.
17: Oye, ¿te sabe algo el Julito o te habla el tanteo?
18: Yo soy trabajadora. A mí, si no me escuchas está en el show, es porque ando chambeando en otra cosa.
17: Ah, haciendo otras cosas.
19: Si no lo aclara, yo pienso otra cosa.
17: Sí, ¿verdad? Rosa Irma dice, qué bueno que ya te vayas de vacaciones, te lo mereces.
18: Gracias, dice. Muchísimas gracias, comadre Rosita. Gracias.
17: La Lunita te manda saludos a ti, oso Luna, allá.
19: Órale.
17: En San Juan.
19: Saluditos, Luna.
17: Órale, saludos, Luna. Aquí está tu sol, mira. Hey.
19: Luna.
17: Saludos al Coqui, manda saludos el Coqui, gracias. Eso,
18: al Coquimán.
17: A Sofi López, saludos a todos ahí en cabina, muchas
18: saludos,
17: gracias.
18: Saludos, Sofi.
19: Excelente.
17: Saludos, bendiciones, panito, amiguita. ¿Y el oso qué hace allí? Dice.
19: Pues
17: se pregunta.
18: Ay.
17: El Coco y su mundo del sa, dice.
14: Ya, claro. Pues debe ser. Yo aquí haciendo el sa,
19: a mí me obligaron.
17: Saludos a Marco Antonio, el ¿cómo se llama? El Dino, ¿no?
18: El dinosaurio.
17: Saludos a Alexia, ya hacía falta Alexia.
18: Ah, mira, no. Saludos a mi comadre Alexia.
17: Gracias, Alexia.
19: ¿Qué hago aquí? Dice, me obligaron, me amarraron como puerco.
17: Así mero. Sofía López te manda muchos saludos a ti, osito.
19: Gracias, saluditos también para ella.
17: Al Chilango también, muchas gracias, dice por acá. Saludos a todos, bendiciones. A Jessy, a Kevin también.
18: Mi comadre Jessy, saludos al Kevin.
17: Gracias por estar escuchando el show de los animales. Oigan, preparados, ¿saben por qué?
18: ¿Por qué?
17: En el siguiente bloque vamos a regalar pollo brujo.
18: Ay, ay, ay, ay, ay, qué rico.
19: Para el almuerzo.
17: ¿Qué dice que repitamos el chingiriringue? Ahí va, escucha. Ahí está. ¿Ya te lo vas aprendiendo, Coco?
19: ¿Sí salió?
14: Ya está, baile, le puso.
17: A ver, oye, ahí va. A ver.
19: ¿Ya, Junior?
14: Dicen que hasta me parezco a un doctor de una forma.
17: Pero no lo bailes. A ver, cántalo. A ver, lo voy a poner y lo cantas. A ver, repítelo. Va. Te falta el U-A. A ver, va de nuevo. Ahí te va. Ahí va. Nada le sale a Coco. Dino, la verdad, ¿qué sí te sale en la vida?
14: Hacer reír a la gente.
17: Yo creo.
14: Sí, mira, porque ir a botar los cervezas los tengo a los
17: tres. Y hasta los uno. Yo Yo creo que hasta lo de haciendo reír lo ando dudando.
14: Oye, no.
17: Ya lo ando dudando. Oso, ¿cómo sale el chingiriringi?
19: Ay, no sé.
17: A ver, vamos preparando.
19: La práctica, creo.
18: Vamos,
19: ya.
18: Oye, oso, oye. Vamos, oso.
17: Oye, oye, lo ibas a ver, ahí va, a ver. Siéntelo, siéntelo. Ahí va.
16: ¿Eh? Ahí va. A ver, ahí va, otra vez.
17: Va de nuevo.
16: ¿Sí salió, ah?
17: ¿Sí te salió o no, ya?
19: No creo, ¿eh?
17: A ver, inténtalo. Ahora sí, inténtalo, ahí va. Inténtalo. Solo, solo, solo.
19: Ya cruza.
17: Mejor que... mejor que el coco, pues.
18: ¡Hala, mecha el osito!
17: La capió de una. A ver, ahora va, va la hormiga. Va la hormiga. Chingiringui. Ahí va.
19: Es lo que le iba a decir.
17: Ya aparece Chango. Chango ya aparece. Pero váyanse aprendiendo.
18: Por ahí le voy.
17: Sí, ahí va con el rey. Fíjate, váyanse aprendiendo porque va a ser un challenge próximamente, ¿eh? Poco te queda de tarea como el tamalero a ver si alguna vez.
14: ¿Qué? Prometo sale. Y lo juro que sí voy a hacer el chingri chingri chingri chingri.
17: Ahora después voy a la pausa.
19: Ahí va, ahí va. Show.
16: De los animales.

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4: Es la 1:02.
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2: Esta semana se vale llorar y recordar el primer amor. Además de muy buena respuesta en plataformas digitales, llega como La Qué Buena Rola, el tema de Natán Galante, titulada Se Me Salió Una Lagrimita.

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2: Es la 1:12.
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0: amigos, pues ya estamos iniciando el show de los animales en esta tardecita rica, sabrosona, saludando a toda la banda que nos escucha el día de hoy. Yo les doy la bienvenida, soy el oso, aquí estaré acompañándolos durante un buen rato, y ya saben, yo no estoy mal acompañado. Siempre, la mayoría de veces, aquí nos acompaña nada más y nada menos que Cocorito.
1: Familia bonita, bienvenidos, ya estamos listos y preparados para esta tarde de diversión. Así que acuérdense, esta tarde nos divertimos, nos reímos todos y ganamos regalos. Así que échenle todo, supervisión. Ay, ya me están supervisando.
0: Ahí está, ya estamos bien supervisados. Estamos bien checados ahorita porque pues esto es nuevo para nosotros. Primera vez que estamos al aire en el show de los animales.
1: Somos primerizos. Es la primera vez que estamos juntos de veras.
0: Sí, la verdad que sí. En eventos y en otras cuestiones hemos coincidido, pero sí, aquí en el show es primera vez, así que se le va a hacer raro a toda la banda.
1: Mira, Cantre, nos vamos a hacer relajo para que... Para que nos digan, a ver qué nos dicen.
0: Sí, a ver, vamos a escuchar las quejas el día lunes, ¿eh? El lunes le van a estar diciendo al panda todas las quejas de lo que metamos hasta el día de hoy aquí.
1: El lunes nos van a ver ahí paraditos de, es que hiciste.
2: Sí, ajá, ¿qué?
1: Pero ya ha pasado.
0: Bien
1: ya
0: castigados. Miren, si no vengo el lunes es porque me castigaron.
1: Y si no me vuelven a oír es que porque me corrieron, no. Oye, manches.
0: Y no es cuento, ¿eh?
1: No es cierto. Vamos a divertirnos todos, así que familia bonita, a despertar.
0: Oye, sí, oye, la que corrieron fue a la hormiga.
1: Oye,
0: yo la esperaba aquí el día de hoy.
1: Se supone, ¿verdad?
0: Sí. Según íbamos a estar bien acompañados y pues resulta que no.
1: ¿Se habrá adelantado sus vacaciones tú?
0: Esa es la pregunta que nos hacemos.
1: Mucha casualidad, no vino el panda, no vino la hormiga. Está sospechudo eso.
0: Casualmente, ¿dónde se habrán ido los demás animalitos? El pandita no está, la hormiga tampoco. Y pues aquí andamos nosotros haciendo pues la chamba el día de hoy.
1: A ratito van a hablar, ay manito, es que llegué tarde, es que va, uy, ya la conozco a esa hormiga.
0: Sí, nos va a sorprender de repente, así que ustedes bien atentos porque ya estamos iniciando esta tarde el show de los animales.
1: Y recuerden que hoy tenemos Pollo Brujo y hoy tenemos más sorpresas para ustedes.
0: Ahí está, amigos, así que atentos. Atentos porque hay regalos para la banda.
1: ¡Claro! ¡Como siempre!
0: ¡Ea, solo, Coco, solo!
1: El paso de la gallina.
0: Oye, sí.
1: No es el pato, ¿verdad?
0: Al final de cuentas, lo mismo.
1: Sí.
0: Son plumíferos.
1: Plumíferos y caminan casi iguales.
0: Casi igualitos, ¿eh?
1: Sí, ¿qué tal,
0: Solo. Oye, a esta hora nos pasa como las gallinas, el sol nos activa.
1: Sí, oye.
0: Ya ves que las gallinitas, por ejemplo, si no las sacas al sol, no ponen huevo.
1: No, de veras.
0: Entonces a nosotros nos pasa algo parecido.
1: Sí, yo estaba allí en mi casita, es más, estaba dormido, mi mamá me despertó. Órale, que te toca ir allá al show. Ay, mamá, hoy no voy a la escuela. No, sí, órale, váyase, órale. Sáquese de aquí. Y sí, me sacó al sol y que sí, como que, me entró la energía y vámonos.
0: Ay, sí, es que yo igual, porque normalmente los viernes no me aparezco por acá. Yo digo, los viernes ni las gallinas ponen. Pero sí me tocó andar por acá el día de hoy, así que, pues, no queda de otra, ¿no?
1: ¿Qué
0: no, no queda de otra. Bueno, pues vamos a invitar a la banda también para que se vayan comunicando a cabina, para que dejen sus llamadas por ahí, para que se reporten en el mensajero 962-625-2767, en nuestras redes sociales también. Por ahí nos pueden buscar en Facebook, en Instagram y TikTok como Qué Buena Tapachula 94.7.
1: Claro, ahí nos pueden encontrar. Es más, oye, también hoy te tocaba hoy felicitar a los profes, ¿no?
0: Oye, sí, el día de hoy los profes están de manteles largos. Con razón no hay tráfico el día de hoy.
1: Con razón no fui a la escuela.
0: Sí, la verdad que sí. Oye, es que sí se me hacía raro que el tráfico no estaba como todos los días.
1: Pues sí, pues es que hoy día del profe nos mandaron todos a la escuela. Digo, a la casa, perdón.
0: Oye, y los chamacos al revesados, ¿eh?
1: Oye, pues oye.
0: Al revesados, porque hoy que debían levantarse tarde, bien tempranito, bien ya estaban. Bien activos los muchachillos.
1: Oye, pero es que ya el reloj cronológico que trae uno adentro se para uno de volado allá,
0: así. Así es. Así que bueno, oigan, ya están mandando por acá mensaje a la banda, ¿eh? Dice por acá, ¿qué pasó? Dice, ¿me pueden enviar el link? El amigo Rubén, claro que sí. Ok, bye, adiós, dice, es que como no le respondí luego, se puso en modo tóxico.
1: Oye, princeso, pues.
0: Ay, Dios. Se nos puso en modo tóxico, Rubén, porque no le mandé el link rapidísimo.
1: Disculpe usted, una disculpita, perdone usted. Es que vieron aquí al oso. Ajá. Está como pulpo. Sí. Una mano en la consola, otra en la computadora, otra en la tar. Ah, caray, nada más tiene dos, ¿verdad?
0: No, nada más ahí.
1: Ya, dos. Esa no es mano, perdón, disculpa usted.
0: Oye, sí. los niños, les digo, andaban bien, prendidos desde muy temprano. Sí. Los vecinos, ahí escuchaba yo que estaba cantando Bartolito y todo, y yo digo, ahorita esta hora. Eran las 6:30 de la mañana y yo escuchaba ya la tele del vecino que estaba sonando ahí la granja de Zenón.
1: Ajá.
0: Y yo digo, pero si a la escuela cuando van andan llorando.
1: Pues,
0: a esa hora yo escucho llanto.
1: No, ahora hoy nos tocó casita. Así que pobrecitas de las mamás el día de hoy.
0: Así es, así que bueno, pues ahí estamos entonces. A ver, ¿quién más por aquí se reporta el día de hoy?
1: Manden mensaje, ¿dónde andan? ¿Dónde andan?
0: Mensajito, bandita. El Chilango por ahí se reporta, dice, eje, chamacos, hoy toca, dice, y más con este calor.
1: Oye, de veras, con este calorcito como que sí se antoja.
0: Es el pretexto.
1: Algo frío.
0: Algo frío.
1: Algo rico.
0: El corazón de mi ex. No hay nada más frío que el corazón de mi ex y el corazón del ex de muchos.
1: ¿Cómo crees? Ya vas a sacar el dolor. ¡No, hombre! ¡Manda eso a volar!
0: ¿Verdad que sí?
1: Mejor hay que divertirnos, hay que refrescarnos las ideas.
0: Así es, entonces, pues vamos a ir con música porque pues yo sé que se quieren refrescar, quieren estar alegres, felices. Sí, vamos entonces, ¿no? Con rolita.
1: ¡Claro, claro!
0: Vamos entonces.
1: Algo rico, sabroso.
0: Con la chica bonita, Ninel Conde.
1: Ay, ay, ay.
0: Vamos entonces, seguimos con más aquí en el show
1: de los animales.

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4: La música de mariachi, caracterizada en sus ritmos vibrantes y melodías conmovedoras, es parte integral de la cultura mexicana. En el año 2011, la UNESCO reconoció el mariachi como patrimonio cultural inmaterial, destacando su importancia en la preservación de las tradiciones musicales del país. Ya sea llevando serenatas a parejas o entreteniendo a multitudes en eventos festivos, los grupos de mariachi continúan encantando al público de todo el mundo.
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5: Es la 1:32.
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2: Durante los primeros cuatro meses de 2026, Chiapa registró 278 carpetas de investigación por violencia familiar, una cifra que mantiene la preocupación entre colectivas y organismos defensores de los derechos de las mujeres. Cifras oficiales indican que Tuxtla concentra más del 20% de los casos de denuncias en la entidad, lo que refleja la persistencia de ese problema en el entorno familiar y urbano. Organizaciones civiles han advertido que muchas agresiones continúan sin denunciarse por miedo, dependencia económica o desconfianza hacia las autoridades. Ante ese panorama, colectivas y defensores de derechos humanos han solicitado revisar y fortalecer la alerta de violencia de género en Chiapas, al considerar que las acciones implementadas hasta ahora no han logrado contener el aumento de agresiones dentro del hogar. La violencia familiar sigue siendo uno de los delitos con mayor incidencia en el estado. Y en opinión de especialistas, el incremento de denuncias también evidencia la necesidad de ampliar la atención psicológica, jurídica y de protección para las víctimas. Hasta el siguiente comentario.
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12: Es la 1:51 minutos.
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1: Estamos de regreso, seguimos con más en el show de los animales. Y por ahí la banda me dice que son muy buenos adivinando canciones. Bueno, pues vamos a ver si es cierto, ¿eh? Vamos a ver qué tan buenos son adivinando la rolita que les voy a estar poniendo por acá. Así que valiente, pues, necesito valiente. Que se reporten ahorita a nuestra línea de cabina 625-2767 y que me adivine la rolita. Así que necesito llamada en ese momento, porque ahí andaban que muy salsas, que aquí, que así haces una dinámica, que yo sí gano. Vamos a ver si es cierto. A ver quién es el valiente que, pues, sí me adivina las rolitas que le voy a estar poniendo por acá. Súper sencillas, ¿eh? Sencillísimas, ahí nada más para echar el cotorreo. ¿Quién dice yo? ¿Quién es el valiente, por favor? 962-625-2767. Recuerda que tenemos también por ahí saluditos de la banda que se está reportando. Así que mientras llegan las llamadas, avanzamos, ¿no? Porque nada más no, nada más tira la piedra y esconde la mano. Ay, andaban de que yo soy yo. Yo quiero, yo participo, dice. Ahí está, entonces, oye, sí hay valientes, ¿eh? Perdón, pues, retiro lo dicho. Vamos a atender la línea telefónica. El show de los animales.
2: Bueno, buenas tardes, Osito.
1: ¿Qué tal, bro? ¿Cómo te llamas?
2: Marco Antonio.
1: Marco Antonio, oye, ¿y qué andas? ¿Tú sí aquí te sabes las rolas o no?
2: Pues vamos a hacer el intento.
1: Oh, eso no es todo. Bueno, pero vamos a ver. Vamos a ver qué tan bueno eres adivinando entonces las canciones, así que te voy a poner una rolita y tú me dices el nombre, ¿sale?
2: A ver.
1: Órale, pues entonces, vamos a ver qué tan bueno eres conociendo las canciones que te voy a poner, como por ejemplo esta. Adivina la canción. No te la sabes.
2: No, no.
1: Híjole, bro, ¿por qué no te la sabes? ¿Qué onda? Si es bien conocida.
2: No.
1: Mira, pues, de plano contigo. Tienes ahí un tache. Bueno, te vamos a dar otra oportunidad. ¿Qué tal con la música regional mexicano?
2: Poquillo, pero.
1: Es así, dices tú. Bueno, vamos a ver si es cierto. Te voy a poner una rolita y me dices cómo se llama, ¿sale?
2: Vale.
1: Órale, pues.
3: Échale, okay. Échale machina ahí.
4: Vámonos los enalos.
3: Me va chiquito.
4: No
3: más.
1: Mira, cuando andas esta con las amargas, ya te la sabes. Esta no me vas a quedar mal. Pues no te pongas a llorar, pues. ¿Cómo se llama la rola?
2: Castigue
1: Dios. No, tache. No, no se llama así. La rola se llama Secuestro de Amor.
2: Ay.
1: Mira, pues andas bien perdido. No, que me castigue Dios, así empieza, pero no se llama así. ¿Quieres otra oportunidad o ahí la dejamos?
2: Ahí dejamos, a ver quién se anima.
1: A ver quién se anima. Órale, pues, mi estimado, muchas gracias por la llamadita. Y pues aquí andamos a la orden.
2: Estamos.
1: Eso es todo. No, fácil. A ver qué más. Ahorita allá atrás, de la línea dice la banda, ¿no? Ay, sí estaba bien fácil, ya me lo sé. A ver si es cierto, pues. Márcame y vamos a ver si es cierto de que es fácil este rollo de adivinar la rola. Ya a la hora de estar ahí, te gana la emoción. Ya para qué te haces ahí, del muy valiente. Si te va a ganar la emoción, así que necesito por ahí llamadita para que en ese momento adivine la canción. No hay, si no hay, vamos con saludos. A ver quién más por ahí. El amigo Eleazar dice saludos ahí para los amigos aquí TX. Ahora después, Eleazar, excelente tarde. A ver qué más, más mensajito. José Francisco, excelente tarde, bro. Andrés García, órale pues, gratis, dice por ahí, tienes gratis, Osito. Órale, sí es cierto, si me pongo falda, dice. Saludos para el amigo Leo Serafín también, gracias, saludos al Panda, dice las mañanitas para mi Leo Veloz en planta transmisoras. Ahí está entonces, estamos de manteles largos, dice Leo Serafín. Excelente, Leo, saluditos. Enhorabuena, y mira qué buena fecha cayó, Hello, dice por acá. Órale, hello. Saludos para la niña Jania Fernández, que acaba de salir de inglés. ¡A su mecha! Me van a ganar, ¿eh? Me voy a quedar hasta atrás porque pues yo nada más no le hago al inglés. Pero ahí la niña sí. Muy bien, qué bonito que están aprendiendo el inglés. Eso es bueno, es de mucha utilidad ahí para los peques. Oye, ahorita los peques ya andan más despiertos con el English, ¿eh? Ya saben más palabras que nosotros. Y muchos de nosotros andamos todavía, pero si bien perdidos, si apenas masticamos el español, ahora imagínate el inglés. No, hombre, nada más no lo hacemos, pero muy bien. Así que, Hanna Fernanda, felicidades, ¿eh? Ahí ya terminó las clases de inglés, dice. Mándale saludos para mi esposa Patty, dice por acá. Órale, pues, que me hará unos camarones al mojo de ajo, dice, mira, presumiendo. Muy bien. Vamos a ir a una pausa y regresamos porque tenemos por ahí más información, así que no le cambie, seguimos con más acá en el show de los animales.

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5: Dos de la tarde con tres minutos.

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2: La música de mariachi, caracterizada en sus ritmos vibrantes y melodías conmovedoras, es parte integral de la cultura mexicana. En el año 2011, la UNESCO reconoció el mariachi como patrimonio cultural inmaterial, destacando su importancia en la preservación de las tradiciones musicales del país. Ya sea llevando serenatas a parejas o entreteniendo a multitudes en eventos festivos, los grupos de mariachi continúan encantando al público de todo el mundo.
1: Para sorprenderte, esos fueron los datos chidos de la Qué Buena.
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1: 2:25 son las movidas de domingo. Vamos con más rolitas. Es Marlon Fernández, la Bilirrubina.

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5: 2:30 en Las Movidas de domingo. Vamos con Paleto, la voz de la cumbia. La negra no quiere.

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2: La música de mariachi, caracterizada en sus ritmos vibrantes y melodías conmovedoras, es parte integral de la cultura mexicana. En el año 2011, la UNESCO reconoció el mariachi como patrimonio cultural inmaterial, destacando su importancia en la preservación de las tradiciones musicales del país. Ya sea llevando serenatas a parejas o entreteniendo a multitudes en eventos festivos, los grupos de mariachi continúan encantando al público de todo el mundo.
1: Para sorprenderte, esos fueron los datos chidos de La Qué Buena.
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Nacida el 2 de abril de 1947 en Alto Lucero, Veracruz, nominada al Grammy y múltiples premios. Canta en contra de ellos y a ellas en el mes de las madres, conocida por temas como Cheque en Blanco.

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¡Qué rollo, familia de la qué buena! Hoy no venimos a llorar, por si andaban pensando en hacer nada. Hoy tampoco venimos a cantarle a ese sentimiento así, no. Hoy venimos a recordar chido. Se vale dedicar indirectas, musicales, pero finas. Porque esta tarde en los especiales de la que buena celebramos a una de las grandes que pues tuvo una carrera súper, súper extensa. Tuvo carácter esta mujer, como no tienen idea. Y estamos hablando de la incomparable Paquita, la del barrio. Así que ya se la saben, muchachos, pueden comunicarse cabina 962-625-2767, número en cabina para que se pongan en contacto. A ver, ¿a quién le dedicarían una canción de Paquita? Ya sí, la neta. Mándeme su mensaje de WhatsApp, su nota de audio, una dedicatoria, porque hoy se vale sacar ese veneno, pero con elegancia, papá, con elegancia. Así que, ya se la sándwich, muchachos, pónganse en contacto y arrancamos con este tema que lleva por nombre Hombres Malvados, siendo las 4:04. Bienvenidos a los especiales de la que buena.

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3: Y continuando con muchísimo más, por cierto, ahí está, hombres malvados, nos dice la Paquita. ¿Por qué, Paquita? ¿Por qué? ¿Qué tanto daño te hicieron, mi amor? Pero bueno, si hablamos un poquito de ella, ya sabemos, y si no, se los recuerdo, nació en Veracruz. Su nombre real, como cualquier otro ser humano, es Francisca Viveros Barradas. Y desde joven vivió, pues, momentos complicados, difíciles, ¿no? El desamor, las decepciones, problemas económicos también que marcaron parte de su vida, pero algo tenía Paquita, convirtió ese dolor en canciones que millones hicieron de las suyas. Por eso les digo, ¿qué tanto daño te hicieron, Paquita? Exactamente, no sabemos, pero ¿y para qué, no? Así lo que está quieto hay que dejarlo quieto. Así nada más lo dejamos, pues. Muchachos, gracias a toda la banda que se empieza a reportar a esta tarde de dominguito para que sigan disfrutando ustedes de sus sacrosantos alimentos a lo mejor, o si están en el jale, están chambeando, pues nosotros también te acompañamos a toda la banda de los taxis, del colectivo, bueno, en fin. Mucha banda. Dice Normita Zúñiga, hola Pupita Hermosa, ponle el tema de Rata de Dos Patas. A un amigo que no me valoró, creo que quiso poner, soy la única, él supo.
4: No se te antoja.
3: Híjole, como que tampoco te gustó, ¿verdad? Que Sofía López, buenas tardes, Puma. Dice, hoy me atreví a escribirle porque me gusta mucho Paquita. ¿Le puedo pedir una canción? Me saludas a la tuya. Gracias, saludos para usted, dice. Oh, su máquina. Está muy fuerte eso, ¿no? Lo sentí muy personal. Chilango Eje con mi croquetas presente, ya estás, compadre. Pues vámonos con muchísimo más porque aquí viene Rata de Dos Patas. Y si tú también quieres dedicarle una rola a alguien, pues ya te la sabes, pídelo. Esta va para ti, Rata de Dos Patas, que hiciste sufrir a Normita Zúñiga.
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1: El posible regreso del fenómeno del Niño entre mayo y julio, advertido por organismos meteorológicos de Estados Unidos, vuelve a encender las alertas sobre los efectos climáticos extremos que podrían impactar a México y particularmente al sureste del país. El anuncio no es menor. En años anteriores, este fenómeno provocó desde sequías severas hasta lluvias atípicas, alterando ciclos agrícolas, elevando temperaturas y afectando la forma directa de la economía regional. La diferencia es que hoy el contexto es más delicado, mientras en 2023 y 2024 el Niño estuvo asociado a temperaturas récord en el planeta, el 2026 llega después de meses de calor extremo y con sistemas hídricos bajo presión. Tan solo en estados del sureste mexicano, como Tabasco y Chiapas, las altas temperaturas ya han superado registros históricos recientes, generando afectaciones en sectores productivos y un aumento en riesgos sanitarios relacionados con golpes de calor. Comparativamente, especialistas advierten que ese nuevo episodio podría ser incluso más agresivo si coincide con una temporada de huracanes activa. Hoy, con la inflación persistente y un contexto internacional incierto, cualquier alteración climática severa tendría consecuencias más profundas que las observadas hace una década. El problema ya no es solo ambiental, es social y económico. Hasta el siguiente comentario.
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8: Así es, y llegó el momento interactivo, el momento en el que, ¿y por qué interactivo? Porque necesito que ustedes, pues se comuniquen conmigo, pues que mantengamos esa comunicación, ¿va? Así que va una pregunta muy seria, muchachos. Ahora quiero que este dominguito o esta hora sea de confesiones. Quiero saber cuál es la canción de Paquita, la del barrio, que más te representa. Y si eres damita, pues que nos digas por qué, ¿no? A lo mejor, así como Normita dijo, la de Rata de Dos Patas porque fulanito de tal hizo esto, ¿no? Así. Entonces puede ser, no sé, a lo mejor tú eres la versión dolida de Paquita, tú eres la versión enojada de Paquita, o la que ya no se deja de nadie. Y yo voy a estar leyendo, obviamente tus saludos y mensajes, así como el Arthur de Jesús Domínguez dice: buenas tardes, Puma, soy Arthur. A mí me gusta mucho las rolas de Paquita, me gusta mucho imitarla, dice, por eso, por favor, pónmela de tres veces, te engañé. Saludos a la bandera de fans de Paquita. ¡Uah! A ver, mi buen Arthur, si es cierto que tú imitas a Paquita del barrio, vamos a interactuar contigo, compadre, con todo el debido respeto que te mereces. Mándame un audio de una rolita que tú quieras, o la de tres veces te engañé. Y obviamente sí te voy a complacer, pero vamos a ver que la banda te dé la calificación, ¿no? ¿Qué tan bien imitas a Paquita la del barrio? Vamos a jugar con el buen Arthur. Si es que se anima, ¿va? Si no se me va a rajar. Olga Lidia dice: hola, por favor, programa la de Azul Celeste, que le cueste, ¿cómo yo? Pues bueno, ahí está. Ya saben, son dos cosas que estoy pidiendo. Una, al Arthur, pero bueno, eso solamente si él quiere. Y dos, a toda la banda que quiera también participar. En el estado de WhatsApp les dejo la pregunta. La pregunta es muy sencilla y es: en este dominguito va a ser de confesiones. Hoy quiero saber cuál es la canción de Paquita la del barrio que más los representa. Vámonos, porque Todavía creo que debo una rulita, ¿verdad? La de me saludas a la tuya, sí, cierto. Ahorita te la vamos a mandar, Sofi López. Gracias por estar pendiente de nosotros. Igual no solamente los de aquí, de Tapachula, sino también más allá de nuestras fronteras, allá toda la banda del Gabacho. Saludos.

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2: Las 4:25. Y como dijo el Arthur, ¡ajua!

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8: Correcto, de regreso, siendo las 4:31, aunque muchos la recuerdan por su carácter fuerte, va esta mujer, a Paquita, la del barrio. También vivió tristezas, o sea, es humana, fue gente, pasó por traiciones amorosas, momentos complicados de salud y pérdidas importantes en su vida, pero jamás dejó los escenarios y eso hizo que el público la admirara todavía mucho más, ¿no? Yo creo que la mayoría de las damitas les encanta, así que vamos a continuar con muchísimo más. Tengo saludos hasta Tuxtla Chico, la Coma Maru, se acaba de reportar hace unos minutos, ¿no? Ahí está, gracias por la comunicación y la programación, obviamente, que les está gustando a algunos de ustedes. Va. Bueno, yo siento que todos hemos tenido un poquito de Paquita adentro. Nomás que algunos todavía no lo aceptan, ¿va? Porque cuando uno ya se cansa, empiezan las canciones llegadoras. ¡Ay! ¡Ay, dolor! Mayra Rivera, saludos, excelente domingo. La canción de Vivo Contenta, saludos, dice. Ahorita vamos a checar cuál es esa. De hecho, vamos a la de Azul Celeste también que nos pidieron, ¿va? Vamos a checar rolas y los mandamos. Espérame tanto.
9: Y de pasada al juez.
8: De momento los dejo con la ocasión en la que Paquita del Barrio también era época mundialista también, pues le cantó con esta versión que le hizo a la selección en aquel entonces, sin raspar muebles. Ahí les va. Espérenme tantito. Vamos a subirle volumen aquí nada más. Y listo. Ahí va.

0: Ya mucho, ya mucho, ya. O sea, está divertida. O sea, le hicieron ahí, pues ya saben, algo irónico pero verdadero. Así que con esto nos vamos. Y es Azul Celeste de esta señorona. Son las 4:33.
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2: Las 4:37.

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0: Estoy de regreso, muchachos. Y otra cosa que podemos rescatar y decir que Paquita, la del barrio, no solo nos dejó canciones, dejó frases, ¿sí o no? Ya está, el de rata de dos patas lo ocupamos como si fuera una frase así cotidiana, parte de nuestra cultura, de nuestra verbena popular. Su estilo directo, su manera de cantar y de mandar a volar a quien quiera. Y por si fuera poco, la personalidad, hicieron una historia en el regional mexicano como una dama incursionando en la misma música. Y aunque físicamente ya no esté, sus canciones pues siguen sonando fuerte, ¿no? Hasta ciertos lugares, no sé, cantinas, botaneros, casa, vehículo, en donde quiera. En tu celular, en YouTube, en todas las... Y aquí, por si fuera poco, en su casa, la que buena. Así que bueno, vámonos con más rolitos porque aquí está. Invítame a pecar, quiero pecar con... Uy, no mames. Y si se acuerdan que ella andó buscando a novio y todo ese rollo, que ella lo iba a mantener, no hombre. Ay, ay, ay. No sé si se acordaron de todo ese show que hicieron, que armaron. Bueno, estuve a puntito de mandar mi solicitud, pero ya no logré entrar, ni modo, ¿no? Vámonos con música, ya son las 4:42.
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1: Las 4:44.

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1: Ok, muchísimas gracias a toda la familia de La Qué Buena, nuestros Qué Buena fans, por acompañarme en esta tarde en los especiales de La Qué Buena. Hoy recordamos a una mujer auténtica, valiente y sin miedo a decir lo que sentía, ¿no? Porque así era ella. Yo soy José Hilario, me dicen del Puma y de La Qué Buena, y les recuerdo que más adelante vienen Triple a los norteños, así que no se despeguen del 94.7. Vámonos con lo último de lo último que tenemos de esta señorona. Ay, no hay mujeres feas. Claro que por supuesto que no. Solamente maridos codos, ¿no? Es lo que dice, yo no sé. Yo no lo dije eso, que quede claro, sin raspar mueble. Vámonos.
0: Por gobernador y tu padre.
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2: Ya regresó a tiro al blanco, muchachos. No, lo único malo es que solamente los domingos lo vamos a poder tener. Así es. Bueno, vamos entonces a lo que venimos, familia bonita de La Qué Buena, mis Qué Buena fans. Llegó el momento de subirle el volumen a La Qué Buena y cantar, aunque se oiga raro, aunque cantemos como la chupita, así todos desafinados, no importa. Pero el chiste es ponerle sabor a esta tarde de dominguito. ¿Quién está conmigo? Entrépale a las norteñas. Y ya saben, sigo siendo el mismo de hace unos minutos. Nada más que aquí nos vamos a venir a recargar de rolitas norteñas, complacencias y buena vibra. Les late chocolate. A ver, tengo otra pregunta ya para ir arrancando. ¿Dónde anda escuchándome la banda de La Qué Buena? ¿En la hamaca? ¿Lavando el carro? ¿La carnita asada? O desde temprano ya unas frías en la mano. Ya, sí, hablando en serio. Mándame ese mensaje porque hoy quiero leerlo. Sí, quiero saber dónde anda toda la banda, ¿no? Y si andamos juntos en la misma fiesta o no. 5:33, arrancamos porque todo, absolutamente todo, tiene su tiempo. Así como el tiempo de las norteñas ya llegó.
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4: La música de mariachi, caracterizada en sus ritmos vibrantes y melodías conmovedoras, es parte integral de la cultura mexicana. En el año 2011, la UNESCO reconoció el mariachi como patrimonio cultural inmaterial, destacando su importancia en la preservación de las tradiciones musicales del país. Ya sea llevando serenatas a parejas o entreteniendo a multitudes en eventos festivos, los grupos de mariachi continúan encantando al público de todo el mundo.
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6: Hola, ¿qué tal? Esta es la información. En información local, el presidente municipal de Tapachula, Yamil Melgar, destacó la importancia del deporte y la activación física durante la quinta edición del programa Tapachula se mueve, realizada en el Parque Deportivo Los Cerritos. Señaló que estas actividades ayudan a prevenir enfermedades, fomentar hábitos saludables y alejar a niñas, niños y jóvenes de las adicciones. La secretaria de Juventud y Deporte, Brenda Contreras Edelman, resaltó que el programa busca fortalecer la

0: Información nacional, la Secretaría de Educación Pública, la SEP, anunció un aumento salarial del 9% para maestras y maestros del país como reconocimiento a su labor educativa. El incremento incluirá mejoras en prestaciones y salario y fue dado a conocer durante la celebración del Día del Maestro. Gracias por su atención, le informó Carmen López.
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Okay, las 5 de la tarde con 10 minutos y tengo otra pregunta. Domingo, ¿oficialmente es para dormir tarde, comer rico y escuchar norteñas, sí o no? O sea, ya lo demás es ganancia, creo, ¿no? Así que bueno, vamos entonces de volada con más de la buena música norteña que tengo para toda la banda. Y más adelante tengo un juego así rapidísimísimo. Nada fuera de lo normal, nada loco, todo lo contrario, algo divertido para la banda. Así que nos vamos con música porque esto es de vez en cuando. Y si tienes alguna complacencia que quieras pedir, ya sabes, pídelo al 962-625-2767. Ahí vienen nada más y nada menos que los Cardenales de Nuevo León y su belleza.

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9: 5:19. A ver, muchachos, si hoy me dedicaran una norteña sería porque... Eso es lo que vamos a jugar, ¿eh? Y sean sinceros, a ver qué tan sinceros son el día de hoy, la neta. Los voy a calar, ¿eh? Los voy a calar. Esa es la dinámica o el juego que les quería yo compartir hace unos minutos atrás. Que completen la frase. Si hoy me dedicaran una norteña sería porque...
8: Como
9: ay, ay, ay. Yo empiezo. Si hoy me dedicaran una norteña sería porque no me dejé. ¿Y saben cuál es la rola? Aquí se los voy a dejar para que vean que no es puro amanecer cigarro, dijo el pandita. Es la de los dos carnales. Se lo voy a dejar con muchísimo gusto. Así que ustedes síganse comunicando. Normita Zúñiga dice que está en su butaca de madera con una Vicky de mango. Dice porque hay mucho calor. Ajá, claro.
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9: Soy Norma Zúñiga. Y además, acabo de descubrir que Normita Zúñiga tiene dos celulares. Uno para el oficial y la otra para el... Bueno, ustedes saben. Eduardo Sánchez dice, Pumita, buenas tardes. Ya con unas frías. No sé si se pueda complacer con la rola de Quintana. Híjole, no, esas no puedo. Pura norteña, compadre, pero se la voy a catafixiar por una chida y viene una chida de los Tigres del Norte. Escuchamos en Raimundo Enrique, saludos para Conchita Miranda y Samantha, saludotes. José Fernando dice, ojalá, dice, yo aquí ando escuchando mientras lleno unos papeles del trabajo. Sí, hay mucha raza que está chambeándolo, yo lo he dicho, pero hay raza que también está descansando, ¿no? Así que pues, bueno, vámonos con música, son las 5:21 y aquí está, si me dedicara una rola, sería esta, porque no me dejé.

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1: 5:24.

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0: Y recuerden completar la frase. Si hoy me dedicaran una norteña sería porque... No sé, tantas cosas que hay. Dice. Justamente mis compas me acaban de decir que por qué no salgo con ellos. Entonces se la vamos a completar por el compa. Si hoy le dedicaran una norteña sería la de pa' que te casabas, Juan, si ya te habías, digo, esa la tenemos aquí con todo nuestro mundo, se la vamos a mandar. Igual que mi compadre, ustedes se pueden poner en contacto, así que échale todavía saludos, compa José, hasta donde quiera que nos estén escuchando, va, en el TX, no sé. Pero gracias por tu comunicación. Y bueno, la verdad, lo bonito del regional mexicano es que acompañamos a todos. En el trabajo, si tienes penas, en los amores, hasta en las barridas de la casa, o sea, cuando haces el aseo de domingo, ahí nomás. Siempre hay canción para cada momento. Así que, ¿qué les parece si continuamos con más? Aquí les dejo esto de los huracanes. ¿Para qué te cosabas, José? No es Juan, pero es José.
1: Cállense, no digan nada porque se me ha quedado.
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1: ¡Que nadie se me apague! Que todavía queda otro poquito más de norteñas, un poquito más de domingo. Y mañana, pues hay que entrar con toda la actitud al jale. Así que súbele porque aquí viene una vez más.
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3: 5:43, saludos para Hugo López y Elías Cercán en el TX.

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1: Bien, familia, gracias, mis qué buena fans, por haberme acompañado en estas dos horas. Primero, en los especiales, ahorita en las norteñas. Gracias a aquellos que se tomaron la molestia de compartir sus mensajes conmigo, pedir sus rolas. Recuerden que mañana regreso con muchísimo más aquí a través del 94.7 desde temprano de 9 de. Soy el Puma, hasta entonces, bye.
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